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1: Son las 6 de la mañana con 29 minutos.
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0: Son las 6 de la mañana con 42 minutos.
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1: Son las 6 de la mañana con 53 minutos.
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0: Son las 7 de la mañana con 8 minutos.
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Imagínate que pica opción que hay Cantumar, que nos llaman que hay Roger María, que nos jate. Tras llegar de España, Lara cuestiona la destitución de María, que dice que no nos posesionará todavía Orioste. El vicepresidente Manlar expresó sus cuestionamientos al procedimiento en que, en su ausencia, adoptó el legislativo para destituir al fiscal. Balotaje. Manlar, Junita Ñabrisum. Quería evitar Cantumar, que María, al juez, dejo mi vida en sus manos, no soy narcotraficante. ¿Sí? Ante un juez que decidió remitir al penal de Cantumarca de Potosí, el exfiscal general del Estado Mariaca, de Roger Mariaca, negó que sea un narcotraficante. ¿Sí? Y que hay Brasil, Yactamanta, que hay Villaycito, ¿sí? Balotaje el 25 de octubre, Bolsonaro ganó la primera vuelta con 47% de votos y disputará contra Lula, 45% la segunda vuelta. ¿Sí? El candidato ultraderechista del Partido Liberal a la presidencia de Brasil e hijo del expresidente Jair Bolsonaro. 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Chamanca Yampuni está en Villa Sitz, hito en la defensa ambiental. El mercurio de la minería del oro llega hasta el Vaticano. Una delegación de Bolivia, Colombia y Perú entregó al Papa León XIV un informe que alerta sobre una crisis que atraviesan fronteras. Una crisis que atraviesa fronteras, contaminación. Chamanca Yampuni está en Villaycitos, Día Nacional. Sucre llena su plaza de cueca y ritmos bolivianos. La plaza de Sucre se llenó de música, danza y tradición por el Día Nacional de la Cueca Boliviana. Ve contradicciones. Abogado de Mariaca cuestiona la validez jurídica del video de Marcet y los argumentos del caso. El abogado Rodrigo Salmón, que defiende a Roger Mariaca, cuestionó la solidez jurídica de la imputación contra el exfiscal general. Por presunto nexo con Marcet, del Castillo sigue prófugo y la policía está tras él, informa ministro Oviedo. El exministro gobernador del Castillo continúa siendo buscado por la policía para responder por sus presuntos vínculos con el narcotraficante Marcet. Y la Casa Unas Basi, Nacional, Callampena está en Huellacitos, Perú, aclara que su diplomático estaba de oyente en la sesión de la Asamblea y asegura que respeta la soberanía. El gobierno de Perú se pronunció luego de la polémica surgida por la presencia de uno de sus diplomáticos en la sesión de la Asamblea Legislativa Plurinacional. Nuevo fiscal general se alista para ser posicionado y compromete liberar al pueblo de la extorsión, luego de haber arribado a La Paz desde el Beni, el nuevo fiscal general interino José Armando Urioste se alista para su posesión. Ginacasia Unasmasi, Armasi, seguridad, monto millonario, jurista dicta, justicia dicta segunda detención preventiva para Mariaca por caso de legitimación de ganancias, luego de que fue cautelado por el caso de presunto narcotráfico. El exfiscal general de Estado, Roger Mariaca, recibió este domingo su segunda imputación. Y que una demandacha y chica colgata para que charre, Para evitar encubrimiento, gobierno advierte a los jueces del caso Mariaca, vamos a hacer seguimiento implacable. El ministro de gobierno, Marco Antonio Oviedo, advirtió a los jueces que tratan el caso Roger Mariaca que será un seguimiento implacable. 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

Arī minas kumas ir mas ir jaktama skirman kaja presta Willisitos kuna pagarimpi kai Willisitos din Flavio Bolsonaro y Lula da Silva disputarán la presidencia de Brasil en la segunda vuelta el 25 de octubre. El senador del Partido Liberal terminó al frente de la primera votación, mientras el actual mandatario quedó a poco más de 2 puntos porcentuales. 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Allanamientos del CEO este domingo en la zona de Sopocachi, en foto Chevcarísimo Nasmas. Continúa la búsqueda de Eduardo del Castillo, allanan su vivienda en Sopocachi. Ica y Puglay Gunamanta, Willaycito Ning, Guavirá vence a Oriente y se mete a la lucha por clasificar a cuartos en Copa. Germán Callamprena está Willaycito, tragedia en el parque municipal. Niña muere al caerle la estructura de un columpio. Un vecino señaló que la estructura de madera estaba en el suelo y que fue colocada nuevamente antes del hecho. En la casa de una semana, se ordenan segunda detención preventiva de Roger Mariaca por caso de legitimación de ganancias. La medida fue dictada luego de una audiencia que comenzó a las 8:10 y se extendió durante unas 10 horas. En la casa de una semana, que hay pagarín, que hay villecitos, que hay Bolivia, son chivanta. Política, Mariaca, al juez, dejo mi vida en sus manos, no soy narcotraficante. El exfiscal pidió que la medida se cumpla en Santa Cruz, donde tiene su domicilio y viven sus 3 hijos menores de edad. Chemaniante Evo ve ilegal el proceso contra Mariaca y plantea que seguiría siendo fiscal de respetar la norma. El expresidente cuestionó la actuación de la Asamblea Legislativa y sostuvo que no se respeta el debido proceso ni el derecho a la defensa. Semaniantas liberan a fiscal autoproclamado tras prestar su declaración. El abogado de Montaña informó, han ordenado el cese de arresto y nos estamos sometiendo a la investigación. Ya declaró y la investigación va a continuar. Salió en calidad de investigado. 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Semaniantas país, Cochabamba promulga ley que reconoce a los animales como seres sintientes. La norma establece que los animales pueden experimentar dolor, miedo, bienestar y otras emociones y plantea reforzar su protección. 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Línea azul de mi telefónico suspenderá operaciones del 19 al 24 de octubre. 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Abogado de Marcet niega que su cliente esté negociando en Estados Unidos. Emiten otra imputación contra Mariaca debido al hallazgo de más de 3.5 millones de bolivianos. 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Santa Cruz. Aprenden a 2 integrantes de la banda con nexos en el trópico vinculado al secuestro de Montero. Semana liberan luego de 3 días a la veterinaria que fue secuestrada en Montero. 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Cruz, como presuntos integrantes de una organización criminal con nexos en el trópico de Cochabamba, vinculada al secuestro de la veterinaria y empresaria Ivania Rojo Fesufino en Montero, informó este domingo al ministro de Gobierno, Marco Antonio Oviedo. Los sospechosos fueron interceptados cuando se trasladaban en un vehículo de alta gama. Durante el operativo, los efectivos secuestraron un arma de fuego, dinero, dispositivos celulares y varias llaves de vehículos de lujo e inmuebles. Según el informe del Ministerio de Gobierno, durante la intervención, los 2 aprendidos intentaron sobornar a los efectivos policiales con bolivianos 100.000 para evitar su detención. Oviedo señaló que la organización criminal tendría antecedentes de hechos similares en Cochabamba y habría intentado establecer operaciones en Santa Cruz para esclarecer el secuestro. Se desplegaron unidades especializadas de Montero y La Paz, además de equipos de inteligencia. La investigación se inició la noche del jueves 1 de octubre, después de que Rojo fuera secuestrado en el barrio 24 de noviembre de Montero, cuando llegaba a su domicilio junto a su esposo, de nacionalidad francesa, y sus hijos, luego de asistir a un evento social. 4 sujetos encapuchados y armados a bordo de una vagoneta interceptaron un vehículo familiar, realizaron disparos para amedrentar a sus ocupantes y se llevaron a la empresaria. Posteriormente, los secuestradores exigieron $500.000 por su liberación y amenazaron con quitarle la vida. El Departamento de Análisis Criminal e Inteligencia de CIP realizó el seguimiento de la línea telefónica utilizada para la llamada extorsiva y estableció su vinculación con una cuenta de banca móvil YAPE a nombre de uno de los investigados. Con esa información, los investigadores activaron los protocolos de búsqueda y aplicaron
técnicas de análisis de cámaras de videovigilancia y triangulación telefónica que permitieron ubicar una señal en la zona de Valle Sánchez. Oviedo confirmó que la familia no pagó el rescate exigido y que la liberación de la víctima fue resultado del trabajo de inteligencia y del operativo policial desplegado desde el inicio de la investigación. El comandante de la policía boliviana, coronel Adrián Álvarez, informó que Rojo fue liberado durante la mañana de este domingo y se encuentra sano y salvo en su domicilio junto a su familia. La investigación continúa bajo reserva para identificar a los demás integrantes de la organización criminal y establecer la participación de autores materiales, cómplices e encubridores. 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

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María, que enfrenta dos procesos y debe cumplir 6 meses de detención preventiva mientras continúan las investigaciones por presunta legitimación de ganancias ilícitas, organización criminal y tráfico de sustancias controladas. María Casuma, una segunda detención, procesados van a prisión y buscan a Del Castillo. 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La jornada dejó al exfiscal con 2 medidas preventivas, 3 investigados trasladados a distintas cárceles y un allanamiento en busca de Eduardo del Castillo y una advertencia del gobierno a los jueces que asumirán las causas. El semesón por el caso de Roger María que provocó nuevas réplicas. El exfiscal recibió una segunda detención preventiva por 6 meses. Sus 3 principales coimputados fueron trasladados a distintas cárceles del país. La FELCENE allanó la vivienda del exministro Eduardo del Castillo y el gobierno advirtió que seguirá de cerca las decisiones judiciales que se adopten dentro de las investigaciones que están en curso. La segunda audiencia cautelar de Mariaca se instaló desde las celdas de la FELCENE en El Alto, dentro del proceso de legitimación de ganancias ilícitas abiertas tras el hallazgo de 3.532.100 bolivianos y $10.000 en una ambulancia que había salido del condominio donde residía en Santa Cruz. La Fiscalía sostiene que el dinero fue ocultado en el vehículo después de ingresar al inmueble con el argumento de prestar asistencia médica que no se dio. El juez volvió a disponer 6 meses de detención preventiva para María, que mantuvo como destino el penal de Cantumarca en Potosí. Durante la audiencia, el exfiscal rompió el silencio y negó vínculos con el narcotráfico y pidió ser recluido en Palmasola. Yo soy el principal, al que quieren, señor juez, es a mí, afirmó. También anunció que apelará y sostuvo que su vida quedó en manos del órgano judicial. Mientras María que atendía esa audiencia, la policía ejecutó los traslados ordenados el sábado, el primer proceso por organización criminal y tráfico de sustancias controladas. Martín Erusta fue llevado a Patacamaya, el Rubén Mayor Aparicio ingresó a Chanchocoro y Alberto Ceballos fue trasladado por vía aérea a Cochabamba, desde donde contingente policial lo condujo hasta el penal de Labra. La investigación también se extendió al exministro de gobierno Eduardo del Castillo. Agentes de la FELCN allanaron ayer su departamento en Sopocachi, La Paz, pero no lo encontraron. Horas antes, el ministro de gobierno, Marco Antonio Oviedo, había afirmado que del Castillo está prófugo y que la policía lo busca a raíz de las menciones realizadas por Sebastián Marcet sobre pagos a antiguas autoridades. Consultado sobre si está confirmado el pago de los $500.000 por protección, Oviedo aclaró no. Bueno, eso dice María Marcet, dice, ¿no? Eso sí, desde Montero, en Santa Cruz, Oviedo endureció además el mensaje hacia los jueces que tendrán a su cargo la causa. Vamos a hacer seguimiento riguroso e implacable ante eventuales hechos de prevaricato, encubrimiento y soborno, señaló. El último trimestre de 2026, 6 acciones marcan la ruta regional de la Agenda 5050. Chamaniantak, Santa Cruz, tarifas siguen sin acuerdo y Santa Cruz rechaza una nueva cita con el gobierno. Elecciones en Brasil. Brasil decidirá las elecciones en segunda vuelta con Flavio Bolsonaro a la cabeza. Santa Cruz, 2 pilotos cruceños cruzan el Ártico en un avión ligero. País, centro de custodia de animales silvestres, educa contra el mascotismo. Audiencia de Roger Mariaca. Mi vida está en manos del órgano judicial. María Calerta por su seguridad en la cárcel de Cantumarca. Accidente, dolor en Nueva Jerusalén. Niña muere tras accidente en una hamaca durante el festejo familiar. Colombia, Urmar Cochabamba, incendio en Misqui, deja un fallecido y varios heridos. Aún no se logra controlar el fuego. YPFB continuará con bloqueo de placas por cargas repetitivas de gasolina y diésel. Bolivia, Chile. Canciller Héctor Huarca viajará a Chile a reunirse con su par Francisco Pérez. Investigación al exministro. La FELCN allana la vivienda del exministro Eduardo del Castillo en Sopocachi. Nillanta Junas Jamás y Bolívar gana el grupo D de la Copa y en cuartos jugará con Real Potosí o San Antonio. La victoria de 3-0 en Sucre sobre Independiente no admite discusión por el peso individual y colectivo que se vio en el partido.
Guavirá remonta ante Oriente y mantiene viva la ilusión de clasificar. Miren, Juan Villaycito, más clase. 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Se van a callar por esta Villaycitos, país del mérito municipal a Cantumarca. Mariaca fue reconocido por su aporte a la justicia y 10 días después terminó preso en Quina que se nos más que Montero sin Jesús que llaves de la ciudad de Jaivey Gorganco. El 23 de septiembre el Consejo Municipal de Santa Cruz distinguió a Roger Mariaca con el mérito municipal en la categoría profesional, en la categoría profesional, y el alcalde también le entregó un segundo reconocimiento. 10 días después el ex fiscal general fue enviado a prisión por presuntos vínculos con la estructura de protección del narcotráfico. Roger Mariaca pasó en apenas 10 días de recibir un reconocimiento del Consejo Municipal de Santa Cruz de la Sierra por su trayectoria y aporte a la justicia a ser enviado al penal de Cantumarca, Potosí, por decisión judicial dentro de una investigación por presuntos delitos vinculados al narcotráfico. El 23 de septiembre, en el marco de los actos por el 216 aniversario de Santa Cruz, el Consejo Municipal le otorgó el honor al mérito municipal en la mención de Servicio Ciudadano, categoría profesional, a Mariaca. La distinción fue formalizada mediante la Ley Autonómica Municipal número 100.899, promulgada ese mismo día. En aquel acto, Mariaca agradeció el reconocimiento y afirmó que representaba un compromiso para continuar trabajando desde el Ministerio Público en beneficio de la población y promoviendo una administración de justicia cercana y transparente. La presidenta del Consejo Municipal, Luis Enayar, fue quien entregó el reconocimiento al entonces fiscal general. Además, el alcalde de Santa Cruz de la Sierra, Carlos Manuel Saavedra, entregó una segunda distinción a María, que destacó, según el reporte institucional de la Fiscalía, el trabajo y compromiso de autoridades e instituciones que aportan al desarrollo de la región. 10 días después, prisión preventiva. La situación de María que cambió tras el mega operativo desplegado el 30 de septiembre y el 1 de octubre, que terminó con su aprehensión junto a al fiscal departamental de Santa Cruz, Alberto Ceballos, y al fiscal superior, Martín Iriste, y el mayor de policía, Rubén Aparicio. Este sábado 30 de octubre, un juez dispuso su detención preventiva de los cuatro investigados, Mariaca, Ceballos e Iriste, enviados por 6 meses a diferentes cárceles de este país. La medida fue fijada mientras avanza la investigación. Y gira casi unas más, y gira casi que hay otros reconocimientos, ¿sí? El reconocimiento que recibió Mariaca por parte del Consejo de Santa Cruz de la Sierra es uno de los muchos que fue otorgado por universidades, municipios e instituciones. De hecho, a finales de octubre de 2025 fue distinguido por la Brigada Parlamentaria de Santa Cruz por destacada trayectoria profesional, liderazgo institucional y su aporte al fortalecimiento de la justicia y al desarrollo de Bolivia. En esa ocasión, Mariaca recibió el reconocimiento de la entonces diputada Laura Rojas, quien un mes después ingresó al país un vuelo charter proveniente de Estados Unidos con 32 maletas que presuntamente contenían sustancias controladas, según las investigaciones de la Fiscalía. Además, el ex fiscal general también recibió la llave de la ciudad de Montero el pasado 31 de agosto en marco de la celebración por el aniversario fundacional del municipio. El fiscal Luis Valls recibió la llave de la ciudad de Montero en representación de Mariaca, quien no asistió al acto. En la casa, en las Ramasi, Abarmasi, Yactamasi, los concejales de Montero se pronunciaron el viernes para aclarar que esa distinción la entregó el alcalde de Montero y no el legislativo municipal. Por esa razón, solicitaron al alcalde de Ex Medina retirar la condecoración. El gobierno municipal de Montero ha condecorado a un delincuente, si bien otras instituciones han caído en este error, pero eso está, para eso está la ratificación y nosotros debemos limpiar el nombre de Montero y quitarle la llave, afirmó el concejal Rafael Hurtado en una sesión realizada el viernes. Por ahora, estos reconocimientos permanecen como parte de los antecedentes públicos de Mariaca, mientras que la investigación penal deberá determinar si las acusaciones formuladas por la Fiscalía pueden ser sustentadas con pruebas ante la justicia. 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

0: Nacional de Chile en las elecciones regionales y municipales.
1: Estamos satisfechos por la labor que estamos desarrollando en el Perú, pues es la primera vez que un boliviano se hace cargo de esta responsabilidad, dice el presidente Gustavo Ávila.
2: Hemos sido designados como jefe de misión para esta elección importante en el Perú que hoy se desarrolla. Nunca un boliviano había sido designado jefe de misión y bueno, estamos satisfechos por aquello. Estamos realizando este trabajo desde el día jueves en realidad. Y lo que nos satisface es que este proceso electoral, y ese era el motivo al que nos han invitado a supervisar, han aplicado varios elementos que nosotros hemos llevado adelante en las elecciones generales y subnacionales. Este hecho nos tiene orgullosos también.
0: Respecto a otro tema, en torno a las decisiones que se vienen registrando en el país, el presidente del Tribunal Supremo Electoral ha mencionado que es positivo el hecho de que se vaya presentando ese ímpetu de cambiar las normas en el país en distintos ámbitos.
2: Yo creo que ha llegado el momento de evaluar nuestra normativa, empezando desde nuestra Constitución. El órgano electoral está llevando adelante una reforma en las tres leyes que rigen su competencia: la ley del órgano electoral, la ley del régimen electoral y la ley de organizaciones políticas. Justamente esta semana vamos a visitar otros dos departamentos, que son en realidad La Paz y Oruro. Vamos a seguir avanzando, ya nos falta muy poquito para terminar esta visita a los 9 departamentos, pero con un solo objetivo: mejorar la normativa electoral, mejorar la democracia, mejorar los procesos electorales, que en eso consiste. Hay que evaluar la Constitución. Desde el 2009 tenemos esta Constitución que ha regido en el país. Siempre es bueno, no hay que tenerle miedo en democracia a la modificación de las normas, siempre y cuando se busque eso, tener un mejor país.
0: Faltan 11 minutos para las 8 de la mañana.
1: Afirman que los gobiernos del MAS casi nunca se dotaron de profesionales de alta talla en el ámbito judicial.
0: En contacto con Panamericana, el ministro de Trabajo, Williams Bascopé, se ha referido a la situación que presenta el ámbito de la Fiscalía General del Estado y reiteró que esto se debe a lo que hizo el movimiento al socialismo en años pasados.
1: El MAS no puso en ningún momento profesionales de alta talla, dice Bascopé, al tiempo de ejemplificar lo que se ha presentado hasta el momento.
3: En pasillos judiciales siempre se sabía, en pasillos de tribunales siempre se comentaba, pero la irresponsabilidad de quienes fueron la cúpula del MAS de llevar a estos ciudadanos que ya tenían reñido su actuar judicial, su actuar jurídico, no era de los mejores llevar estas figuras, ¿no? Usted entenderá que cuando se fue a la elección del fiscal general del 2022, algo por ahí, si mal no recuerdo, había postulantes interesantes, pero se decía siempre que no se tenía el aval político de los padrinazgos, ¿no? Y lamentablemente el MAS siempre tuvo gente que no fue de alta talla. Lamentablemente, yo no entiendo, ¿no?, cómo la cúpula del MAS ponía gente que no tenía por lo menos el mérito académico, el mérito meritocrático, el mérito inclusive ético.
0: Además, y respecto a los errores que se han cometido en el pasado, el ministro de Trabajo ha mencionado que el elemento principal que resalta es que se quiso generar condiciones para perpetuar en el poder al expresidente Evo Morales.
3: Recuerda que Evo Morales llega al Palacio y dice: nos hemos llegado para quedarnos 500 años, algo por ahí dijo. Entonces, él ya tenía el proyecto de perpetuarse en el poder. Yo no, a nuestro actual presidente, Rodrigo Paz, no lo he escuchado nunca hablar eso, sino al contrario, recomendarnos que seamos cuidadosos y pensemos siempre en cada decisión, pensar en la patria, pensar en la familia. Porque el mismo presidente y nosotros mismos somos conscientes que esto es temporal, de acuerdo al mandato de la Constitución, y dejar las mejores obras. Evo Morales, yo creo que su peor pecado, error y tentación fue querer perpetuarse. Y alrededor de él hubiera otros sujetos perversos que tejieron un Estado para perpetuarse. Es por eso que usted tiene un fiscal general que sin mucha meritocracia lo pusieron ahí como para querer quedarse. Desde Arce Catacora, ¿no es cierto?
0: Siete de la mañana, 52 minutos.
1: Afirman que el gobierno de Rodrigo Paz se tornó en una administración fuerte.
0: En conversación con Panamericana, El analista y ahora asambleísta Luis Alberto Ruiz ha manifestado que el gobierno del presidente Rodrigo Paz ha pasado de ser un gobierno débil a un gobierno fuerte en función de los hechos que se han presentado recientemente con el tema del Ministerio Público.
1: Además, ha señalado que el gobierno se ha dotado de una fuerza que los últimos gobiernos de los 25 años pasados no lo tuvieron.
4: El gobierno del presidente Paz ha pasado de ser un gobierno débil a ser un gobierno fuerte. Eso está de manera indiscutible en el país y en el escenario político. Le ha dado una fuerza que políticamente muy pocos gobiernos pueden hacerlos. En algunos sectores pueden llamarlos radicalismos, pero en los círculos de política, en los círculos ceros, esto solamente se puede lecturar como una fuerza de poder político que en los últimos 25 años ningún gobierno ha podido tenerlo. La apertura con el país o con el gobierno de los Estados Unidos no es otra cosa que lo que se esperaba que haga cualquier candidato de derecha que pueda haber llegado al gobierno. Rodrigo Paz, ahora de presidente, está demostrando que sí, su frase de Bolivia al mundo, ¿es verdad?
0: Respecto a los pilares de los actos delictivos en las instituciones, Ruiz ha manifestado que uno de esos es el rol político en torno al funcionamiento del sistema judicial.
4: La estructura, el crimen como algo institucionalizado, tiene que ver, a ver, vamos a empezar, Ministerio Público, control jurisdiccional, eso quiere decir autoridades judiciales, jueces, y no puede, por supuesto, faltar la Policía Nacional. Son los tres pilares fundamentales donde se debe atacar el crimen, el delito, si usted quiere. Pero hay una cuarta pata de la mesa que nos olvidamos, que es la que corrompe a todas estas tres estructuras anteriormente, que son instituciones, que son órganos de poder. Y es la principal, es la parte política. La revolución moral dentro de estas instituciones tres anteriormente mencionadas tiene que comenzar cuando el que corrompe, el que pudre todo el sistema esté expuesto. ¿Eso qué quiero decir? Hay que denunciar al político, porque quien corrompe la justicia es el político corrupto, es aquel que utiliza el teléfono para llamar, para presionar a autoridades.
0: Faltan 5 minutos para las 8 de la mañana.
1: Sostienen que el contrabando de la gasolina se ha acentuado.
0: De igual manera, con o en contacto con Panamericana, el vicepresidente del Comité Cívico Pro Santa Cruz, Agustín Zambrana, se ha referido al tema de los combustibles y señaló que ahora el fenómeno es que hay escasez de gasolina por el contrabando que se presenta. Antes fue el diésel y ahora la gasolina, aseveró Zambrana, al momento de mencionar que se trata de limpiar la casa, como se ha mencionado.
5: Estamos muy preocupados porque al parecer hemos pasado del desabastecimiento de diésel que había hasta hace un tiempo al desabastecimiento de gasolina. Acá hay un tema de fondo, Oscar. El tema de fondo es de que se está revendiendo, contrabandeando la gasolina hoy día de los bolivianos. No tengo una estimación por la información informal, es informal, pero lo pueden aclarar los mecanismos de Estado y las instituciones pertinentes como YPFB, Ministerio de Carburos, ANH, pero yo tengo una estimación de entre 30 y 40% hoy día del combustible gasolina se está yendo a revendedores, se está yendo de contrabando y demás. Es brutal lo que se está yendo por las líneas bajas, por temas desde contrabando hormiga, de bidones de 20 litros, de bidones de 50 litros, desde cisternas, desde lo más grande y demás.
0: En el tema de la justicia, Agustín Zambrana señaló que los cambios que se pueden producir en el sistema judicial tuvieron que venir desde afuera, sin que se haya dado una decisión directa de la justicia boliviana.
5: Qué lástima, a mí me duele, a mí me da vergüenza que otro país tenga que venir a decirnos, oigan, ¿saben qué? Ya es una cochinada su justicia, ustedes están con el narcotráfico a fondo, hagan algo, porque si no, nosotros no le vamos a prestar plata. No, mira cómo nos han chantajeado en el buen sentido, ya, aunque el chantaje nunca es en buen sentido, pero nos han chantajeado diciéndonos, ustedes quieren plata los bolivianos porque necesitan plata, porque no hay otra que puedan salir con el préstamo del FMI, pero ustedes tienen que empezar a hacer cambios, lucha contra el narcotráfico, tienen que empezar a hacer otras cosas como tal. Y eso es lo que nos ha pasado, querido Oscar. Ha tenido que venir otro, ha tenido que venir Estados Unidos, ha tenido que venir Europa, ha tenido que venir organismos internacionales a decirnos, oigan, pónganse las pilas, porque lamentablemente si no, no podemos cooperar con ustedes los bolivianos. Es una vergüenza. Yo soy jurista, soy abogado de profesión, vengo de familia de 4 generaciones de abogados y me da vergüenza sufrir este tiempo y sufrir el ser abogado y que te estén señalando como que vos sos un corrupto. ¿Por qué? Porque toda la abogacía está manchada.
0: Faltan 2 minutos para las 8 de la mañana.
1: Flavio Bolsonaro, candidato del Partido Liberal, se impuso en la primera vuelta de las elecciones brasileñas sobre Luis Inácio Lula da Silva, pero no alcanzó el 50% de los votos válidos necesarios para ganar en primera vuelta.
0: Con el 98.36% de los votos escrutados, Bolsonaro obtuvo el 47.31% y Lula 44.83%, según el Tribunal Supremo Electoral. Ambos disputarían la segunda vuelta el 25 de octubre.
1: Bolsonaro deberá ahora negociar con otros partidos y sectores de la derecha para ampliar su base electoral y buscar los votos que necesita para el balotaje.
0: Lula, por su parte, buscará movilizar a los electores que no participaron en la primera vuelta, además de atraer a sectores que quedaron fuera de la segunda ronda.
1: Efectivamente, la elección queda planteada como una disputa muy estrecha entre Bolsonaro y Lula, con las alianzas y los votos de los candidatos eliminados como factores decisivos para la segunda vuelta, que será el próximo 25 de octubre. Aquí finalizamos este bloque de información. Gracias, amigos, por la sintonía.

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16: Amigos, muy buenos días. Comenzamos una nueva semana laboral hoy 5 de octubre y así la ronda da inicio con la información que se ha generado en nuestra extensa Geografía Patria. Desde Panamericana, UNCIA, nuestro corresponsal Freddy San Miguel tiene toda la actualidad. Freddy, muy buenos días, bienvenido.
17: Muy buenos días, Bolivia. Informaciones desde UNCIA, la capital del folclore del departamento de Potosí. Hay preocupación en toda la ciudadanía de esta región. No hay provisión normal de gasolina, carburantes, y esto es lo que está preocupando a los mismos choferes y también a quienes hacen servicio, tanto en el ámbito público y también los ciudadanos que necesitan para sus movilidades. Desde hace días ya no hay esta provisión. Por otra parte, también UNCIA está enfrentando el problema del gas licuado en botellón, otro de los problemas que hasta este momento no se está resolviendo. Hoy posiblemente llegue o no, según las versiones del propio funcionario de la Intendencia Municipal. En ese sentido, la situación se torna un tanto difícil. La falta de carburantes aquí en toda esta región, no hay una provisión normal de diésel, tampoco de gasolina. Los choferes están desesperados y están preguntando, y aparte de eso, les dicen mañana, pasado, más tarde, pero nunca llegan los carburantes, y de tal manera que están exigiendo de que YPFB, tanto de Oruro y Potosí, cumplan con sus compromisos y atiendan también al norte de Potosí. Pasamos la información, las fiestas del Arcángel San Miguel llegaron a la finalización. Con la alegría de los niños, ayer se desarrolló la misa central a las 10:30 y también la última entrada de las fraternidades de los niños. Cundió la alegría y ante todo, con esto finaliza las actividades de la Federación de Conjuntos Folclóricos Danza, UNCIA, y como también la iglesia de nuestro santuario del Arcángel San Miguel. Será hasta el próximo año, 2027, que seguramente se seguirá en todo esto. Sin embargo, la situación económica también afectó enormemente a la fiesta patronal de UNCIA, debido también a la susceptibilidad de la situación imperante social, política en el país, como también desde ya la situación económica que se ha visto claramente lo que ha podido cundir en estos días de la fiesta. Desde UNCIA reportó Freddy San Miguel Arenas, Red Panamericana.
16: Gracias, Freddy, por la información. 8:07 desde la capital del país se reporta nuestra corresponsal Alcira Barja, Panamericana Sucre.
18: Buenos días a toda la audiencia de Radio Panamericana en la capital del estado. Un sol radiante, pero también en Sucre se espera la llegada del fiscal general en ejercicio. Según fuentes, esto se dará después de su posesión. Sin embargo, hay amplia expectativa en Sucre sobre la llegada de la nueva autoridad. Y cambiemos de información, efectos climatológicos, una fuerte granizada que se produjo horas atrás en el municipio de Padilla afectó producción agrícola, viviendas y también ganado, explicó el alcalde de este municipio, Luis Ontiveros, a tiempo de pedir ayuda para los damnificados.
19: Sí, ¿no? El día de ayer, a horas de las 5:00 p.m, se ha sufrido una intensa granizada en varias comunidades, ¿no? Lamentablemente ha habido daños de viviendas, más que todo de frutas, que en esos sectores del Rosal, el tema del durazno, la manzana que ya está para sacar a comercializar, y por supuesto también han sido afectados los animales, gallinas, vacas, ¿no? Y han sido afectados centros de salud, lo que es el Tabacal y el Rosal, según imágenes que nos están dando, y nosotros ya estamos saliendo en camino hacia las comunidades para hacer la evaluación técnica, cuántos realmente de comunidades y cuántas familias han sido afectadas.
18: Las declaraciones del alcalde municipal de Padilla informando sobre los efectos de esta fuerte granizada en ese municipio. Mientras tanto, la gobernación ya en horas pasadas ha declarado desastre departamental. El gobernador Luis Ayllón hablaba de los alcances de esta declaratoria.
20: Ahora corresponde hacer la declaratoria de desastre. En esta declaratoria lo hemos hecho mediante un decreto, el decreto departamental 097/2026, en el cual se está declarando a 23 municipios en desastre, porque según sus informes y reportes de cada uno de ellos, algunos han llegado a tener una pérdida del 97% de pérdida en el sector de la agricultura. También en la ganadería en la región del Chaco. Según sus informes de los municipios, se requiere algo de 30 millones de bolivianos para cubrir y poder mitigar el impacto del

0: del país, en el municipio de Sucre hay conflictos por el tema de las tarifas del transporte público. El gobierno municipal determinó una tarifa definitiva en base a un estudio de costos desde 4 bolivianos hasta 1 boliviano. Sin embargo, horas atrás, después de un repliegue de 72 horas, los sindicatos de micros Sucre y San Cristóbal determinaron reiniciar su trabajo, en todo caso ofreciendo el transporte público, pero con las tarifas transitorias. Desde el gobierno municipal han anunciado sanciones a los conductores que, en todo caso, infrinjan la última normativa de las tarifas determinadas con este estudio de costos. Escuchemos las declaraciones del representante del gobierno municipal.
1: Efectivamente, ya salió un grupo de control hacia las zonas de la Jastambo y otro hacia Ende, más o menos, para ir a controlar. Dentro de unos 3 minutos sale otro grupo a Mercado Campesino, Mercado Central y otras zonas de nuestra ciudad. Y está ahí, bueno, vamos a ir a controlar lo que es la tarifa, ¿no? La que los señores de los sindicatos arbitrariamente colocaron, la de 4.50, y nosotros vamos a ir a controlar ese punto. Al notar que el conductor del vehículo esté infringiendo en esta normativa, ya que existe una tarifa ya establecida, se les va a remover lo que es la tarjeta de operación, ¿no? Y también desde el día de ayer circuló en las redes sociales un QR donde se puede denunciar aquellos vehículos que estuvieran infringiendo la normativa, ¿no?
0: Las declaraciones de Joel Ferrufino, representante del gobierno municipal. En estos momentos, ya en zonas periféricas de la capital, se realizan estos operativos. Desde el gobierno municipal han reiterado que no se va a permitir que haya el incremento de las tarifas por determinación de los micros. Las tarifas están determinadas, anunciaron las autoridades municipales, y estas se rigen desde 4 bolivianos hasta el 1 boliviano, explicaron. Y con este reporte retornamos hasta la ciudad de La Paz, desde Panamericana, Sucre.
2: Gracias, Alcira, por la información. 8:13 desde Panamericana, Trinidad. Nuestro corresponsal, Raúl Romero, tiene toda la información. Raúl, muy buenos días. Bienvenido.
3: Gracias, buen día. Tenemos cielo despejado, una temperatura de 27 grados. Se pronostica una máxima de 36 grados centígrados para esta jornada. La crisis de combustible en Trinidad parece no tener fin. Ahora el problema llegó directamente a los hogares desde hace varios días, que escasea el gas licuado de petróleo, GLP. El viernes largas filas se formaron desde tempranas horas en las principales agencias distribuidoras de esta capital. El fin de semana, en distintos sectores, se observó a ciudadanos recorriendo tiendas y puntos de venta en busca de una garrafa. De igual manera, volvieron las largas filas para comprar gasolina. Las autoridades ya no saben qué hacer para contener una situación que ya es constante, que por ahora no tiene solución. Son años que Trinidad hace filas para comprar combustible y años que la ANH no dispone de un plan de contingencia ni cuenta con la capacidad operativa suficiente. Se sigue vendiendo el litro de gasolina a 15 bolivianos por ahora. Si es que en otras oportunidades no había combustible, el mismo subía hasta 25 y 30 bolivianos por litro. No hay capacidad operativa de la Agencia Nacional de Hidrocarburos, es el principal reclamo de los usuarios. Cambiamos. Con beneplácito fue recibido por la población beniana el nombramiento de José Armando Urioste como fiscal general interino, autoridad que antes de viajar a La Paz conversó con Panamericana Trinidad, asegurando que la justicia debe actuar con independencia e imparcialidad, sin presiones políticas, y aseguró que todas las denuncias serán investigadas conforme a ley.
4: Soy enemigo de hacer una cacería de brujas. Yo considero que hay un principio de presunción de inocencia, pero también existe el principio de objetividad. Si un fiscal cometió un delito, si un fiscal está encubriendo a alguien, que es lo que está ocurriendo, ese fiscal debe salir del Ministerio Público, porque el Ministerio Público debe dar seguridad jurídica al Estado boliviano contra delincuentes, narcotraficantes, todo lo que está pasando en Bolivia. Vemos día a día asesinatos, persecución, y muchas veces el Ministerio Público está encubriendo, está liberando a la gente que comete delitos, y eso no debe permitirse.
3: Seguimos informando, la Junta de Padres de Familia de Trinidad expresó su molestia

0: que hasta la fecha no hay desayuno escolar. El gobierno autónomo municipal anunció que la dotación de productos sólidos de la alimentación complementaria inicia el 5 de octubre, atribuyendo el retraso al incremento del diésel, a la subida de precios de los productos y a otros. En Trinidad son 21.000 estudiantes de 61 unidades educativas urbanas y 11 del área dispersa que este año no han recibido desayuno escolar hasta la fecha, el décimo mes del año. Al cierre informamos que Bolivia suma 65 feminicidios en lo que va del 2026. El año pasado, en el mismo periodo, se reportó 60 víctimas. El hogar sigue siendo el espacio de mayor riesgo. En su gran mayoría, los crímenes fueron perpetrados por convivientes en 28 casos o enamorados en 18 casos. De las víctimas, las investigaciones cualitativas del Observatorio Boliviano de Seguridad Ciudadana alertan que el momento de mayor peligro ocurre cuando la mujer decide romper la relación afectiva. Por lo mencionado, si es víctima de violencia o conoce a alguien en riesgo, no se calle, denuncia las líneas gratuitas 814-0348 o 110 de la policía. O el reporte desde Panamericana, Trinidad.
1: Gracias, Raúl, por la información. 17 minutos han transcurrido desde las 8 de la mañana. Freddy Peñaranda tiene toda la actualidad desde Panamericana Potosí. Freddy, muy buenos días.
2: Buenos días, Bolivia. Con la publicación de la convocatoria respectiva por el Ministerio de Educación, esta semana comienza proceso de institucionalización para directores departamentales, distritales, directores de unidades educativas, centros de educación alternativa, normales e institutos técnicos, cuya finalización está prevista para el 29 de diciembre y los actos de posesión de nuevas autoridades el 4 de enero del año 2027. La Federación de Trabajadores de Educación Urbana de Potosí informó que el cronograma del proceso de institucionalización establece del 7 al 22 de octubre las inscripciones de postulantes, el 26 de noviembre los exámenes de competencia para directores departamentales y distritales, el 27 de noviembre los exámenes de competencia para directivos, docentes y administrativos de normales y centros de educación alternativa y educación especial. En tanto que el examen de competencia para directores de unidades educativas, centros de educación alternativa y centros de educación especial está previsto para el 28 de noviembre. Pasamos. Bloque de la construcción, integrado por Cadeco, Colegio de Arquitectos y la Sociedad de Ingenieros de Potosí, representados por Edwin Humérez, afirma que los incrementos en los costos de producción y de transporte generan pérdidas económicas a este importante sector de la población potosina y perjudica la continuidad de obras en la ciudad y las provincias de este departamento.
3: El bloque de la construcción ya tiene bastantes años, estamos unidos y vamos a sacar así los pronunciamientos, vamos a permanecer así en pos de lo que es las obras para Potosí. Las obras para Potosí es lo más importante, todo el mundo quiere obras, estamos seguros que el gobierno nacional, el gobernador, el alcalde van a poner sus oficios para poder entrevistarse y hacer un plan de trabajo, una línea donde todos salgan beneficiados.
2: La última. El segundo vocal de la directiva de la Asamblea Legislativa Departamental, Juan Carlos Guanaco Copa, hizo conocer que el plazo de postulaciones para la condecoración denominada Vale un Potosí, que será entregada en homenaje a la efeméride departamental el próximo 10 de noviembre, ha sido ampliado hasta el viernes 9 de octubre. El asambleísta departamental explicó que pueden presentar postulaciones para la condecoración Vale un Potosí las instituciones públicas y privadas, organizaciones sociales y comunitarias de la ciudad y las provincias potosinas cuyos requisitos son una carta de solicitud dirigida a la presidenta de la Asamblea Legislativa Departamental, formulario de postulación debidamente llenado, documentación de acreditación de méritos y otros, y en el caso de personas jurídicas, la documentación que acredite su existencia legal y representación. Ese el informe desde Panamericana, Potosí, Patrimonio Natural y Cultural de la Humanidad.
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4: En el galante ritmo de la cueca, Gisela Santa Cruz trae hasta Algo de lo Nuestro, una composición de Simeón Roncal. La cantante oriental interpreta en Panamericana, huérfana de...

0: Algo de lo Nuestro, la voz de Gisela Santa Cruz, daba vida a la canción Huérfana Virginia. Este segmento que realza el folclore boliviano regresa en breve. Amigos, continuamos con más de la ronda de corresponsales panamericanos de la fecha. Iniciando una nueva semana laboral, las noticias llegan desde Panamericana a Villamontes también. Nuestro corresponsal, Fernando Mullicundo, tiene toda la información. Fernando, muy buenos días, bienvenido.
1: Buenos días, amigos de la red de Panamericana. Estas son las principales noticias desde Villamontes, ciudad benemérita y heroica del país, que presenta cielo completamente nublado, 14 grados centígrados de temperatura. Para informarles que la semana anterior ha sido la semana del turismo, porque se desarrollaron varias informaciones en nuestro municipio, principalmente en el Salón Verde de la Alcaldía. Informarles que la pasada semana Villamontes ha participado y está participando en el censo de la planta turística de Tarija 2026. El gobierno municipal, el gobierno regional de Villamontes, a través de la participación del censo de la planta turística Tarija 2026, impulsado por la Universidad Autónoma Juan Misael Saracho, esta actividad permitirá el registro, conocer y actualizar información sobre hospedajes, agencias y operadoras, guías, gastronomía, artesanías y otros servicios turísticos, generando datos para mejorar la planificación, promoción y fortalecimiento del sector. Para lo cual se está invitando a los prestadores turísticos a brindar información veraz y facilitar el trabajo del equipo encargado del censo, contribuyendo a que Villamontes esté debidamente representada en la planificación turística departamental. Los catedráticos y responsables de llevar adelante este proyecto a cargo de la Universidad Juan Misael Saracho hicieron la exposición correspondiente durante la presentación de esta actividad. En otro tema, también en el Salón Verde de la Alcaldía se ha socializado el proyecto turístico sostenible en tierras altas de Bolivia, SHEP, con la cooperación japonesa, en donde actores del sector turístico de Villamontes, entre ellos la plataforma de turismo, hoteleros, emprendedores y prestadores de servicio de turismo comunitario han participado. El encuentro permitió compartir los objetivos del proyecto y generar un espacio de articulación para fortalecer el turismo sostenible en el municipio. Goyo Charlie Loza Colque, vocero de este y extensionista de la cooperación japonesa, explicaba a Panamericana sobre este proyecto prácticamente de turismo sostenible bajo el enfoque SHEP que le da el Japón. Está capacitando a sectores en la parte alta de nuestro país, hablamos en el sector de La Paz, como también se invitó a sectores turísticos de Oruro y Potosí para que formen parte de esta actividad. Esas son las principales noticias para la red de Panamericana, informó Fernando Mullicundo.
0: Gracias, Fernando, por la información. 8:31 desde Panamericana a Quillacollo, toda la actualidad con Jorge Apaza. Jorge, muy buenos días, bienvenido.
2: Gracias, buenos días. Ayer domingo, en cumplimiento de la ley 764, que declara al primer domingo de octubre de cada año como Día Nacional de la Cueca Boliviana, y con el auspicio del programa de radio y televisión Bolivianísima, se cumplió un acto de homenaje a esta expresión cultural en el frontis del Teatro Teófilo Vargas. Participaron unidades educativas invitadas. Lamentaron la ausencia de la Dirección de Cultura y de las autoridades municipales. En la ocasión se reconoció al destacado profesor Alberto Rojas Almanza por su dedicación a la educación en Quillacollo y por cumplir 100 años de vida. Otra, el problema del bloqueo de ingreso al botadero de Cotapachi sigue. Una mesa de diálogo convocada por la gobernación de Cochabamba, el gobierno autónomo municipal de Quillacollo y la comunidad de Cotapachi concluyó sin acuerdos, profundizando el conflicto por la basura. El bloqueo se mantiene, lamentablemente, por más de una semana. En conferencia de prensa, el secretario general de la alcaldía, Boris Mercado, atribuyó el fracaso de las negociaciones a intereses políticos y al rechazo explícito de algunos concejales a firmar un acta de entendimiento.
3: Nuestro alcalde está agotando totalmente el diálogo. Creo que el día de hoy también se ha tenido una reticencia profunda de parte de nuestros comunales. Nos lamentamos aquello porque el doctor ya estaba prácticamente predispuesto a firmar el acuerdo. No estábamos elaborando el acuerdo cuando los comunales han pedido que firmen los 9 concejales, pero ha habido de otro sector del grupo de concejales que no van a firmar. Entonces han levantado, es muy molesto. De hecho, no, aquí no vamos a llegar a ningún acuerdo porque no quieren firmar el acta de acuerdo.
2: Hay un fallo de la justicia a favor de la alcaldía que indica que está prohibido bloquear el ingreso, pero los comunarios de Cotapachi mantienen la medida exigiendo atención a sus demandas sobre el cierre técnico y los plazos de uso de los predios hasta el año 2028. Ese es el informe desde Quillacollo, la tierra de la integración nacional, Jorge Apaza Villegas para la Red Panamericana.
0: Gracias, Jorge, por esa información. 8:33 a.m. De esta manera llegamos al final de esta entrega de la ronda de corresponsales panamericanos de este lunes 5 de octubre. Amigos, quédense con nosotros. Ya viene el Panamericano Deportivo.

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1: Silbatazo inicial y arranca el clásico de la mañana. Bienvenidos a quienes se conectan a través de Panamericana en Bolivia y el mundo. Bolívar, Die Strongest, Aurora, Nacional Potosí e Independiente ya están clasificados a cuartos de final del torneo seriado. ABB, Real Oruro, GB San José y Blooming son los eliminados hasta el momento. La última jornada de fase de grupos se la jugará esta semana y con eso quedarán definidas todas las llaves de eliminación directa. Argentina prepara la mayor fiesta de su historia reciente para despedir a Leo Messi de la selección.
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1: Ramiro Pacheco, muy buenos días. Varios grupos ya se van definiendo a falta de una fecha y una jornada para los cuartos de final del torneo seriado. ¿Cómo estás?
2: ¿Qué tal, Gonzalo? A todos los amigos oyentes del Panamericano Deportivo. Como siempre, bienvenidos a esta primera entrega informativa y en una nueva semana de octubre, antepenúltimo mes, para que se termine la gestión 2026.
1: Décimo mes, ya tienes toda la razón.
2: Sí, y ya estamos camino a lo que se refiere. Y la Copa, o en este caso, la primera A, algunos torneos ya están terminando. Justamente lo va a ser maratónico también para la primera A de los diferentes departamentos de Bolivia. Y también hablamos rápidamente de lo que significa estos encuentros, la penúltima fecha de grupos. No termina todavía grupo, o sea, es para la clasificación a cuartos de final, donde, bueno, se vieron muchas sorpresas, escenarios deportivos que no tienen calefacción. Posteriormente también hay molestia también por algunas situaciones de Pollo Flores, que más adelante lo estaremos tocando, y posterior también aquello, un conjunto de Blooming con puros juveniles que se presentó ante Gualberto Villarroel San José. Pero uno que mantiene el invicto es el plantel de Bolívar.
1: Y es el mejor equipo hasta el momento dentro del torneo seriado. Si hacemos una sumatoria de rendimiento de todos los grupos, Bolívar es el mejor equipo, está invicto y ya está clasificado como primero, pase lo que pase en el grupo D. ¿Por qué? Porque le ganó a Independiente. Habíamos dicho ya en los últimos días de la anterior semana que este partido iba definiendo al puntero del grupo D. Lo pasó por encima al final.
2: Sí.
1: De forma tranquila lo goleó.
2: No tuvo ningún problema el plantel celeste, a pesar de que va alternando jugadores, quiere ver qué elemento más tiene dentro de lo que se refiere a la banca de suplentes del conjunto de Bolívar, el señor Restrepo, y lo está realizando de esa manera. Vamos a ver cómo va a encarar ahora lo que se acerca. Bueno, todavía falta una fecha más del torneo de la Copa Bolivia, a pesar de que Bolívar e Independiente ya sellaron su situación. Bolívar es primero, Independiente segundo, eliminado San José y Blooming en esta serie. Así que de a poco empieza también a calentar para lo que va a significar el fin de semana, el todos contra todos.
1: John Papú Velázquez, luego Martín Cauterucho de penal y finalmente Bruno Miranda le dieron la victoria de 3-0 de la Academia. Dominó la gran mayoría del partido y se hizo de la victoria de forma justa. Habló Alejandro Restrepo en conferencia de prensa, contento el técnico colombiano. Pero para quitarse un poco de presión, dijo que el tema del invicto es anecdótico. No es que busquen un invicto, pero claro, Bolívar sí está invicto.
3: Sí, contento no solamente por el invicto. El invicto creo que es más anecdótico de todo lo que el equipo viene haciendo partido tras partido, pero nos enfocamos en eso, en jugar bien cada juego, en seguir mejorando nuestro nivel colectivo, nuestro nivel individual. Ya lo otro es un tema de puntos, de la tabla, de cómo se va dando. Y específicamente creo que fue un muy buen primer tiempo. Creo que controlamos muy bien la pelota el 85-90% del primer tiempo. Convirtió el primer gol y bueno, a partir de ahí creo que el juego se pone un poco de ida y vuelta, pero lo cerramos bien. En el segundo tiempo sabíamos que íbamos a tener un poco más de espacios, que ellos debían y también a buscar el empate. El partido se dio así. Felicitar a Independiente porque también siento que tiene un gran equipo, tiene muy buenos jugadores. Sabíamos que iba a ser un partido complicado, competido, pero lo vimos de forma positiva durante la semana.
1: la palabra de Alejandro Restrepo, la victoria de Bolívar, la clasificación de la Academia.
2: Bueno, a ver, el grupo D es Bolívar, Independiente, como bien lo habíamos señalado en ese orden, San José, Blumen, es el único grupo que está definido por el momento. Falta todavía los otros, falta una fecha más donde puede darse, se puede revertir sobre todo los segundos lugares, ya que el primero están clasificados Aurora, Nacional y Die Strongest.
1: Sí, luego de la pausa analizamos lo que sucedió en Oruro. Nada que hacer ya, Kevin San José y Blumen en tema clasificación, pero hubo mucho honor en juego, sí.
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1: 3-2 fue victoria de Gualberto Villarroel. San José ya no tenía nada que hacer en el torneo, tampoco Blumen, sin embargo, termina remontando un partido que le era esquivo con un hat-trick de Alex Cáceres, y hay que mencionar, fue ante el equipo alterno de Blumen.
2: Sí, 9 sub-20 que se presentó ayer del equipo celeste de Santa Cruz, porque el técnico quiso dar oportunidad a nuevos valores dentro del representativo.
1: O sea, no solo alterno, sino que juvenil.
2: Juvenil, sub-20, que jugaron ayer, se enfrentaron, pero sostenieron el partido. Fue 3-2 el encuentro.
1: Venían ganando 2-1.
2: Y obviamente ahí estaba la situación del estratega. Y esto obviamente convence a los jugadores que más adelante seguramente lo vamos a ver brillar en otros equipos. Pero ahí está Blumen con su juvenil, porque ya no tenía nada que hacer, al igual que el equipo de Gualberto Villarroel San José, que quería regalarle una victoria a la parcialidad que hasta el momento no está haciendo pie. Está en el descenso directo de categorías, está cerrando el año. 10 jornadas que todavía resta del torneo todos contra todos, que debe levantar cabeza. Caso contrario, Oruro nuevamente estará en el ojo de la tabla del descenso de manera directa.
1: Valiente lo de Paulucci, buena respuesta de los jugadores. Always Ready quiso hacer algo similar en Potosí, terminó goleado. Blumen dio cara, entonces si hay una respuesta de ese tipo está bien, porque los técnicos buscan la victoria y buscan que el público también esté contento, ¿no? Y este 3-2 en líneas generales da una victoria a GB San José. Lo dijo Artur Costa, a quien escuchamos ahora. Victoria es victoria y es revitalizante.
10: Yo pienso que victoria es victoria, ¿no? Nosotros necesitamos sumar los 3 puntos, independiente de que Bruno haya venido con los souvenir, como equipo mixta, nosotros no importa. Lo importante es que nosotros tenemos que hacer nuestro trabajo y gracias a Dios que os invitar los 3 puntos, y eso es que necesitamos quebrar esta mala racha y bueno, seguir más adelante. Porque no tenemos acuerdos. Creemos que la evolución de ellos, desde los físicos, físico, técnico, táctico, cognitivo, ¿no? Entonces ya se puede mirar un gran cambio cuando hagamos los partidos. Hace 2-3 partidos que estamos jugando bien y por suerte no venimos ahí los goles, la victoria, pero hoy se jugamos bien. como dije, mi atleta, le digo, ya tenemos 18 oportunidades de goles, solo con el último 3, pero lo más importante son los 6 puntos.
1: Ahí está la palabra de Arthur Costa entonces, GBS San José y Blooming. Ya revisaremos las tablas y las llaves, ambos quedaron eliminados. En otro de los partidos, Guavirá le ganó a Oriente en Montero y se mantiene expectante de cara a la clasificación.
2: Un resultado apretado, el 2-1, de lo que ha significado este encuentro. Nasif nuevamente apareció en el representativo, sí. Y muchos dicen es el 9 que estamos necesitando, pero hay que verlo en los partidos, no solamente
1: brillar. Madure rápido, dicen también.
2: Claro, no brillar en uno solo y en los otros te pierdes, ¿no? Tiene que brillar en todos los encuentros, bueno, no en todos. Yo creo que unos cuantos partidos que te vea el técnico de la Verde y posteriormente te llame a la selección boliviana de fútbol. Pero estuvo ahí presente lo que se refiere al conjunto de Oriente Petrolero. Hay una situación, antes no tenían que entrar los hinchas del plantel de Oriente Petrolero, luego acordaron, pero esa palabra se fue abajo debido a que después del partido hubo incidentes fuera de este escenario.
1: ¿Qué pasa con la seguridad, no?
2: Simplemente es que los efectivos del orden tienen una instrucción de uno o dos radios alrededor del estadio,
1: sí.
2: Resguarda. Después obviamente toma movilidad, vete a tu casa, qué sé yo. La cuestión es ponerte a salvo, pero después de esas radios de seguridad, bueno, ya empezaron los desmanes, obviamente, de los hinchas de Oriente Petrolero. Para la próxima, seguramente ya no va a haber hinchas ni de Blooming ni de Oriente en la Caldera del Diablo.
1: Pero el tema es que hay reuniones de concertación que realizan los clubes locales, no solo en Santa Cruz y Montero, sino en todo el país. En estas reuniones sería muy bueno que los clubes locales coordinen mejor el tema seguridad. Horario de llegada, horario de en que se van los policías. Hay anillos, sí, de seguridad extrema alrededor de los estadios, pero podrían también patrullar en cierto tipo de partidos de más riesgo. El tema es coordinar, y hay reuniones que tienen los clubes en la Federación Boliviana de Fútbol, en ese espacio y en ese escenario es donde deben hacer.
2: Sí, no solamente sucede, sino tiene que haber seguridad en todas las canchas de Bolivia, y para que la familia asista con mayor seguridad, pierda o gane su equipo o empate, nuevamente trasladarse sano y salvo hasta sus domicilios, niños, la pareja, etcétera, para volver nuevamente al escenario deportivo para alentar a su equipo.
1: La palabra de Leonardo Egues dentro de la cancha y en lo deportivo ganó Guavirá con algunos matices que después comentaremos. Primero, la victoria del azucarero.
11: La verdad que, como siempre digo, ante cualquier resultado, primero la gloria es de Dios, porque Él nos dio la convicción, la tranquilidad, la serenidad para poder buscarlo el partido. Y bueno, respecto a tu pregunta, te digo, Andrés, creo que el grupo estaba convencido en el plan de partido. Teníamos muy bien lecturado la idea de juego de los patrones que tiene Oriente. Por ahí en un descuido fue cuando ellos nos hicieron, estuvieron muy finos. Pero creo que el primer tiempo hicimos el desgaste. Por ahí nos fuimos con esa sensación, entramos en el tiempo de esa bronca de que si estábamos más finos en esa toma de decisión final o en ese pase final, podíamos empatarlo. Y bueno, creo que el segundo tiempo entramos muy convencidos y creo que demostró el equipo la garra, la actitud que tiene, y bueno, seguimos haciéndonos fuerte local, y creo que el segundo tiempo tácticamente el equipo y en la cancha y físicamente fue superior, y creo que es meritorio a la victoria para nosotros también.
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3: Muy bien, se dieron algunos temas, Ramiro, no sé, extra campo de juego, digamos, pero que tienen que ver con el partido ante Guavirá y Oriente. Uno de ellos, y llamó la atención, es que el club refinero Oriente no ingresó a su vestuario a medio tiempo. Con el calor que está haciendo hoy por hoy en Santa Cruz, ya se hizo evidente que los camerinos no están en condiciones.
4: No había el aire acondicionado en el vestuario del
3: conjunto. Y en Santa Cruz es una necesidad el aire acondicionado.
4: No, totalmente. Incluso no puedes descansar de manera tranquila, ¿no? Porque la temperatura es alta en la capital cruceña y por esa razón Oriente Petrolero prefirió permanecer dentro del terreno de juego para las instrucciones, que no es lo mismo en un camerín, porque te distraes, el público no te deja escuchar las instrucciones del técnico ya para la segunda parte, y ahí se quejó justamente los de Oriente Petrolero, que no estaba en muy buenas condiciones el vestuario que se les había asignado.
3: Sí, Guavirá se ingresó a su vestuario. Y habló sobre este tema Leonardo Egos en conferencia de prensa, deslindando responsabilidad al azucarero. Acá las autoridades son las que manejan y tienen en condiciones o no el aire. Pero, ojo, dijo Egos, que nosotros no nos quejamos y aceptamos las cosas como son.
5: Los invitamos a todos a que vayan a ver a los camerinos. Nosotros no somos dueños del estadio, es la gobernación. Creo que la queja tiene que ser hacia la gobernación a través del conducto regular. Nosotros en las mismas condiciones que ellos, con el aire que nos enfría, con dos ventiladores. Y nosotros no entrenamos acá tampoco, por si acaso. No venimos, solo venimos a jugar. Y creo que esos detalles están un poco de más, ¿no? Hay que enfocarse más en lo futbolístico.
4: Es cierto que es parte de la gobernación el estado del campo de juego, de los vestuarios, todo aquello. Pero sí, Guavirá tiene los ventiladores correspondientes que se llevaron de emergencia, entonces no fue la primera vez que pasa esto. Y la gentileza de decir a Oriente Petrolero, no funciona el aire acondicionado, tomen sus previsiones, creo que hubiera sido lo más apto, ¿no? Pero ahí está, seguramente los encargados de este escenario deportivo tienen que solucionar este problema. Efectivamente, no es un dato por menor, pero también rompe la concentración de los jugadores con las distracciones que tuvieron dentro del terreno de juego. Pero también hubo otro tema que llamó la atención el plantel, en este caso de Oriente Petrolero.
3: Otro reclamo, ¿no? Y este tiene que ver con el Tribunal de Disciplina Deportiva. Con el tiempo necesario y contemplando que los clubes planifican los partidos, deberían anunciar las sanciones por tarjetas rojas.
4: Sí, a ver, en primera instancia vamos a aclarar algo de la situación. La Federación Boliviana de Fútbol mandó el comunicado el viernes a las 19 horas, para ser más preciso, 19 horas. Tengo entendido que la Secretaría de Oriente trabaja hasta las 18.
3: ¿Qué comunicado? ¿Con los sancionados?
4: Con los sancionados.
3: ¿El viernes lo hicieron?
4: El viernes en la noche lo hicieron.
3: De acuerdo.
4: La situación es de que no sé si hubo alguien que estuviera trabajando a ese horario muy, muy pasado, diríamos, de horas de oficina. Y posteriormente, una hora antes, le avisan al técnico que no puede ingresar Pollo Flores.
3: Es decir, el área administrativa de Oriente recibe la comunicación viernes
4: en horas de la noche.
3: Pero el domingo recién le avisan al equipo.
4: Exacto. El mismo día del partido. O sea, aquí es culpa de, no diría yo, de la federación. La federación comunicó pasado la hora, pero siempre se ha dado aquello, Gonzalo. Siempre se ha dado aquello. Antes, por ejemplo, había el fax, que desconectabas el fax, no llegó, tenías obviamente tu descargo. Pero ahora
3: deben prever, ¿no? Cuando tienen partido.
4: Claro, y además alguien debe tener en el teléfono celular, que ahora es muy necesario, tener ahí incluso el email, ¿no? Que te está señalando que el jugador no puede ir. Esto pasó el viernes por la noche, tengo entendido que fue a las 19 horas que entregaron justamente este comunicado, y luego lo hicieron llegar en el partido una hora antes al director técnico que no podía jugar José Flores.
3: Bueno, estuvo muy molesto Gustavo Florentín porque le avisaron sobre la hora, sea quien sea, pero le avisaron sobre la hora, y esto de forma interna deben arreglar, que no pudieron contar con el Pollo Flores para este partido.
6: La verdad fue vergüenza de que me avisen una hora antes, o menos quizás, de que Pollo al final sería suspendido, y eso no puede ocurrir en un momento tan importante como el cambia toda idea, toda estructura. nosotros teníamos, habíamos entrenado con él de alguna manera como queríamos jugar. Y nos cambia la idea, ¿verdad? Y aparte eso genera un malestar, genera un mal ambiente cuando te enteras, faltando minutos nada más, ¿verdad? Entonces tuvimos que reestructurar ahí nuestra idea.
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3: Bueno, todos los primeros de los cuatro grupos en el torneo seriado ya están clasificados y no va a cambiar su condición de primeros. Aurora en el grupo A, Nacional Potosí en el grupo B, Die Strongest en el C y Bolívar en el D. Lo que resta definir son los segundos clasificados. Independiente es el único que tiene su cupo asegurado en la siguiente instancia.
4: A ver, en el grupo A están peleando por el segundo lugar Real Potosí, que tiene 11, contra San Antonio, que tiene 10. Falta un partido todavía.
3: ABB ya eliminado.
4: Claro, ABB eliminado, fue el primer eliminado. En el grupo B, los que pelean por el segundo lugar y están con 10 puntos ambos, es Tomayapo y Always Ready. En el grupo C, clasificado Die Strongest por el segundo, pelean Oriente Petrolero con 10 y Guavirá con 9 puntos.
3: Y no lo descarte al ODB.
4: Fútbol Club Universitario, ¿no? Fútbol Club Universitario, que está ahí con 7 puntos. Es el grupo que va a pelear más, el segundo lugar, que va a estar más emocionante en el partido. Mientras tanto, que en el grupo D ya está todo, bueno, en este caso eliminado Gualberto Villarroel San José y también Blooming. Y hasta el momento el único partido para los cuartos de final es Aurora frente a Independiente de Sucre.
3: Eso ya está totalmente definido. El ganador de esta llave, Aurora Independiente, se va a enfrentar al ganador de la llave entre Die Strongest, que el Tigre ya tiene su lugar ahí asegurado, y el segundo del grupo B. Puede ser Real Tomayapo o puede ser Always Ready.
4: ¿Sí?
3: El ganador de esta llave se enfrenta al ganador de Aurora con Independiente. Sí, adelante.
4: Sí, en el grupo B, que ha clasificado Nacional, aún aguarda quién va a ser su rival, que vendría a ser Oriente Petrolero, Guavirá o Fútbol Club Universitario.
3: Eso en el otro sector de los cruces, bien lo dice Ramiro. Mientras que Bolívar ya tiene su lugar asegurado y enfrenta al segundo del grupo A. Puede ser San Antonio o puede ser Real Potosí.
4: Uno de los dos. Y tanto del equipo de Nacional como de Bolívar se estarían enfrentando en las semifinales.
3: Puede ser. Y si hay un clásico, a ver, ¿qué clásico podría haber? Bolívar Die Strongest es el clásico que se puede dar. Eso se jugaría en la final, no se jugaría antes. Un clásico potosino podría darse en semifinales también, no en una final. Es decir, si se enfrenta Nacional y Real Potosí, será en una semifinal. Y si se enfrentaran Die Strongest y Bolívar, sería en una hipotética final. Y ese es el panorama a falta de una fecha para concluir la fase de grupos.
4: Bueno, ahí está, se pone un poco al rojo vivo, diríamos, este torneo, porque algunos también quieren alcanzar, viendo que no van a poder en el torneo largo, podrían dar un torneo internacional en la Copa Bolivia.
3: La última fecha en fase de grupos arranca el martes 6, o sea, mañana, con los partidos entre Real Oruro y Real Tomayapo a las 3 de la tarde por el grupo B. Real Potosí enfrenta a San Antonio y esto define al clasificado como segundo en el grupo A, partidazo a las 6 de la tarde. Aurora, ABB, con la suerte ya sellada, se enfrentan 8 de la noche por el grupo A, todo esto mañana. Pasado mañana, el miércoles 7, Guavirá enfrenta a Die Strongest a las 3 de la tarde. Montero, por el grupo C, debe ganar Guavirá. el Tigre ya está clasificado. Independiente con GB San José, sin nada que hacer para ambos, se enfrentan el miércoles a las 6:00 p.m. Oriente con FC Universitario, también por definir al segundo de ese grupo, a las 8:00 p.m. Y finalmente el jueves, Always Ready con Nacional Potosí, Nacional clasificado Always por el segundo lugar del grupo B a las 6:00 p.m. Blooming y Bolívar, con la suerte ya sellada, se enfrentarán el jueves en Santa Cruz a las 8:00 p.m. terminando fase de grupos del torneo seriado. El torneo todos contra todos vuelve el fin de semana.
4: Bueno, mientras tanto ya se está aguardando el amistoso que se tiene de la selección de Argentina, que a propósito el pasado fin de semana, el sábado, ganó 7-0 a Burkina Faso, que trajo un equipo juvenil, el equipo africano, y bueno, estuvo Lionel Messi observando. Messi también controla su equipo, ¿no?, de segunda división del fútbol español, sí, mediante un buzo. Así lo manifiesta justamente los argentinos, un buzo que tiene una cámara incorporada en su anatomía, diríamos, ahí, y está observando qué hace el equipo, la concentración, los entrenamientos, y Messi desde su celular o desde una computadora observa cómo trabaja su equipo allá en España. Pero se viene la despedida de Lionel Messi.
3: Y a punto internacional, Ramiro Vaca ya llegó y fue presentado en Emiratos Árabes, en el Corfa Can, será compañero de Luis Akin. Llega a préstamo por un año, bueno, hasta junio del 2027, con opción a compra dependiendo su rendimiento.
4: Y hablábamos de Guavirá, el técnico Egues está llegando a un arruego o a un acuerdo con el equipo de Fútbol Club Universitario sobre su deuda económica.
3: Nah, bueno, bien aclarar eso, porque está muy contento en Guavirá, Leo Egues. Bueno, finalmente, para los amantes de la Fórmula 1, se disputó el Gran Premio de Malasia. Y para quienes no lo vieron, pese al horario, porque se corrió a las 4:00 o 4:30 de la mañana, hora boliviana, qué carrera, ya nos vamos acercando al final. Kimi Antonelli, inalcanzable en la punta de la tabla de pilotos. Mercedes, inalcanzable en la punta de escuderías, pero Verstappen ganó su primer gran premio del año. Segundo terminó Antonelli, y tercero el legendario Lewis Hamilton, que con su Ferrari remontó desde el lugar 18 y terminó tercero, haciendo podio. Qué lindo se viene el final de la Fórmula 1 también. Con eso nos despedimos. Volvemos a las 12:10 con más información. Ahora los dejamos en la mejor compañía, siempre Panamericana.
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1: Son las 9 de la mañana con 12 minutos.
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0: Son las 9 de la mañana con 26 minutos.
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2: Imaginemos esto, un presupuesto de más de 11 millones de bolivianos que prácticamente se ha esfumado. Uh-huh. Una ciudad con 35 mil niños que necesitan su primera comida del día y un gobierno local que, en medio de una entrevista oficial, literalmente no puede recordar el nombre de la empresa que contrató para darles de comer.
3: ¡Qué locura!
2: Totalmente. Esa es la cruda realidad de la que vamos a hablar hoy en nuestra inmersión profunda. Es el punto exacto donde la necesidad más básica colisiona a 100 kilómetros por hora contra, digamos, un muro de burocracia, inflación y mucha fricción política.
3: Es que es un escenario que captura a la perfección las fallas sistémicas en la administración pública. O sea, hay un contraste abismal entre la simplicidad teórica de entregar, no sé, un pan y un vaso de leche y el gigantesco rompecabezas institucional que implica hacerlo a escala masiva.
2: Claro.
3: Y bueno, especialmente bajo la sombra de una crisis económica nacional, que es lo que complica todo aún más.
2: Y precisamente ese es el centro de nuestro análisis detallado de hoy. El objetivo que tenemos es desentrañar la inmensa complejidad logística, económica y política que se esconde detrás de algo que parece tan inofensivo como el desayuno escolar, o bueno, la alimentación complementaria.
3: Así es.
2: Y para lograrlo, vamos a analizar un material sumamente revelador. Son extractos de dos entrevistas muy recientes realizadas en el municipio de Montero, en Bolivia, por el periodista Tomás Coca, que es director de Huara Comunicaciones.
3: Y fíjate que el valor de estas fuentes radica en que nos ofrecen dos perspectivas diametralmente opuestas del mismo problema. Uh-huh. Por un lado, tenemos la versión desde el Poder Ejecutivo, en la voz del director municipal de Educación, Richard Baca. Un funcionario que, como detalle curioso, exige ser llamado profesor, porque considera que es un título que refleja mayor mérito.
4: Ah, qué detalle interesante.
3: Sí, bastante. Y por el otro lado, desde el ente legislativo y fiscalizador, tenemos las punzantes declaraciones de la concejal Adela Ortiz.
4: Y ese contraste es lo que sirve como nuestro gran interrogante para quienes nos escuchan hoy. O sea, ¿cómo pasamos de la noble intención de alimentar a estudiantes a un laberinto de licitaciones desiertas, amnesia administrativa y, pues, acusaciones gravísimas sobre desvío de fondos? A ver, vamos a desempacar esto, porque para entender el origen de las fallas, primero hay que comprender la escala verdaderamente monumental del desafío matemático que enfrenta Montero.
3: Claro, es que la matemática es implacable aquí. El municipio tiene la obligación de proveer alimento a 34.503 estudiantes.
4: Es muchísima gente.
3: Muchísima. Y ahora mismo están intentando cubrir un tramo corto de apenas 17 días de entrega, solamente para cerrar la gestión. Para este periodo específico, el monto referencial que se ha puesto sobre la mesa es de 2.021.185 bolivianos.
4: Wow.
3: Si hacemos la división, significa que la alcaldía está asumiendo un costo diario de casi 118.893 bolivianos.
2: Es una operación financiera gigantesca para una ciudad de ese tamaño. Pero fíjate que el número que más enciende las alarmas en el análisis es el costo por individuo.
5: Totalmente.
2: Porque según los datos que desgrana el profesor Baca en la entrevista, el costo por estudiante ha sufrido una escalada tremenda. Pasó de 2 bolivianos a aproximadamente 3,44 bolivianos diarios.
3: Estamos hablando de un incremento superior al 70% en la estructura de costos unitarios. Y esto, claro, tiene un efecto dominó devastador en la planificación.
4: Uh-huh.
3: El profesor Baca explica que el presupuesto original, esos 11 millones de bolivianos proyectados el año pasado para toda esta gestión, pues se agotó prematuramente. El contrato feneció el 8 de octubre.
2: Claro, el dinero ya no alcanzó.
3: Exacto. Por lo tanto, para evitar que los estudiantes paguen las consecuencias de esta mala calibración financiera, el municipio se vio forzado a inyectar estos 2 millones adicionales.
2: Y es aquí donde la mecánica de las compras estatales entra en juego y revela sus propias fallas. Porque para ejecutar esta inyección de emergencia, se lanzó una licitación, que de hecho ya es la tercera del año.
3: Así es.
2: Y el municipio tomó una decisión que en el papel suena fantástica. Dividieron el requerimiento en 4 lotes distintos. La idea era democratizar el proceso, permitir que los pequeños empresarios de la ciudad pudieran competir por una porción del presupuesto y pues hacer que el dinero circulara dentro de Montero.
3: Y lo fascinante aquí es cómo las intenciones administrativas se estrellan contra la barrera de la capacidad industrial instalada. Porque a pesar de esa división en lotes, la convocatoria pública terminó en un silencio casi absoluto.
4: ¡Qué locura!
3: Solo se presentó un único proponente, la Sociedad Mixta Accidental AC Montero, que coincidentemente es la misma asociación corporativa que venía ejecutando el contrato anterior de los 11 millones.
2: Es como
4: Imagínate intentar organizar el banquete de una boda para 35 mil invitados de forma ininterrumpida. Haces 4 menús diferentes, esperando que los cocineros de cada barrio te ayuden a repartir la carga, pero al final del día te das cuenta de que el único que levanta la mano es el gran proveedor de catering industrial de siempre.
3: Esa es la analogía perfecta. Y esto nos lleva a preguntarnos por qué, si el municipio abrió las puertas para que participen los locales, ¿por qué los panaderos de Montero no aprovecharon esta inyección de capital?
4: Exacto, es lo que cualquiera pensaría.
3: La respuesta exige entender la logística de la manufactura a gran escala. El profesor Vaca relata que se reunió personalmente con los gremios panaderos locales para incentivarlos, pero la respuesta que recibió fue un golpe de realidad operativa durísimo.
4: Claro, porque no estamos hablando de hornear un par de bandejas en la parte de atrás de la tienda. Para cubrir una sola entrega diaria, se necesitan más de 35 mil raciones individuales de pan.
5: Así es.
4: En una semana escolar, el volumen supera las 70 mil unidades. Una panadería de barrio, por muy eficiente que sea, no tiene las mezcladoras industriales de media tonelada, ni las cámaras de fermentación masiva.
5: Ni los hornos rotativos.
4: Exacto, ni los hornos rotativos necesarios para sostener ese ritmo sin colapsar. Y los propios panaderos fueron muy honestos y admitieron que carecen de esa capacidad instalada.
3: Y fíjate que el embudo es aún más estrecho cuando analizamos los líquidos. El mapeo municipal descubrió que en la zona solo opera una empresa láctea local.
4: Solo una.
3: Solo una. Y la cual se dedica exclusivamente a la producción de yogurt. O sea, es físicamente imposible que una sola planta de tamaño medio abastezca el volumen industrial de lácteos que demandan decenas de miles de estudiantes cada mañana.
4: Y ante esta cruda realidad, el municipio intentó una maniobra de rescate administrativo, digamos. Flexibilizaron las reglas. En los documentos de contratación actuales ya no se exige que las empresas cuenten con tinglados masivos ni sistemas de refrigeración de última generación. Los requisitos se han vuelto muy básicos, exigiendo apenas un vehículo de transporte cerrado y permitiendo que distintas empresas compartan centros de acopio urbanos.
5: Claro.
4: Incluso están dando talleres para enseñar a armar el papeleo burocrático. Pero es la analogía de tener la receta perfecta y recibir el permiso para cocinarla, pero carecer de una cocina con las dimensiones industriales para hacerlo.
3: Y si conectamos esto con el panorama general, empezamos a entender la defensa de la alcaldía. El profesor Vaca no culpa a los empresarios locales, sino a una fuerza mucho mayor, que es la crisis macroeconómica nacional. Los argumentos que presenta tienen un peso específico enorme. Habla de la escasez de diésel, que paraliza las flotas de distribución y eleva los fletes. Habla de la escasez de dólares, que encarece drásticamente cualquier insumo o empaque importado que la industria alimentaria necesite.
4: Y hay un punto neurálgico que él menciona y que merece una pausa. Es la caída de los recursos del IDH, el impuesto directo a los hidrocarburos. Para quienes no están familiarizados con la estructura fiscal en Bolivia, el IDH es un impuesto nacional sobre la producción de gas. Históricamente, el gobierno central transfiere una porción de ese dinero a los municipios para financiar directamente áreas clave, como educación y salud.
3: Es un mecanismo de cascada, básicamente.
4: Exacto.
3: Cuando las exportaciones nacionales de gas caen, la recaudación del IDH se desploma. Y esa caída nacional golpea directamente la cuenta bancaria de una escuela local.
4: Así es.
3: El municipio de pronto se encuentra sin los fondos transferidos y se ve obligado a financiar el desayuno escolar únicamente con los impuestos que logra cobrar a sus propios ciudadanos. Esto convierte la planificación a futuro en un ejercicio de altísimo riesgo.
4: Totalmente.
3: Para 2027 estiman que necesitarán unos 14 millones de bolivianos para cubrir apenas 117 días. Pero, como advierte el director, planificar bajo esta incertidumbre es casi imposible.
4: Espera, déjame detenerte ahí un segundo.
3: So.
4: Porque yo entiendo perfectamente la cascada de problemas macroeconómicos. La falta de dólares y la caída de los impuestos al gas explican el aumento de precios.
3: Claro.
4: Pero hay una línea muy gruesa entre no tener recursos por una crisis nacional y la pérdida absoluta de control administrativo de los fondos que sí existen. Y aquí es donde las notas del periodista Tomás Coca introducen una fricción fascinante en nuestra historia.
3: Tienes toda razón, porque la justificación económica puede ser impecable, pero la ejecución administrativa muestra grietas severas. Y bueno, es vital aclarar para quienes nos escuchan que nuestro análisis aquí es estrictamente imparcial. No tomamos partido por nadie, simplemente exponemos lo que las fuentes nos revelan.
4: Exactamente, somos completamente neutrales en esto.
3: Y lo que revelan las notas del periodista sobre su interacción con el profesor Vaca es un nivel de desinformación sorprendente para un cargo directivo.
4: Es que los detalles son alarmantes, ¿eh? Durante la entrevista, el director de educación fue incapaz de recordar el nombre exacto de la empresa que el municipio había contratado por excepción en un proceso anterior. tampoco pudo precisar los montos económicos de la primera licitación que se hizo con EVA. Para dar contexto, EVA es la empresa boliviana de alimentos, una corporación estatal. Y lo más preocupante de todo, no tenía claro cuántos días exactos de alimentación se lograron cubrir con los primeros 11 millones de bolivianos que ya se gastaron.
3: Es que cuando se manejan fondos públicos de esa magnitud, la precisión de los datos no es un lujo, o sea, es una obligación legal. Uno debe cuestionarse si estos olvidos son producto de la presión de una entrevista periodística en vivo o si son el síntoma visible de un sistema administrativo que gestiona millones de bolivianos a ciegas, sin llevar un registro riguroso de la relación entre el dinero invertido y los días de servicio entregados.
4: Y fíjate que ese vacío de información es el escenario perfecto para que entre en acción la concejal Adela Ortiz. Su narrativa nos pinta un panorama de fiscalización completamente paralizado.
3: Así es.
4: Ortiz afirma de manera contundente que el Consejo Municipal ha enviado múltiples peticiones de informes escritos y orales exigiendo claridad sobre estos números y que el Ejecutivo simplemente los ignora. Menciona además que desde la Dirección de Educación les han suspendido dos reuniones clave de coordinación.
3: Es el clásico choque de poderes a nivel municipal. Pero las denuncias de la concejal Ortiz no se limitan a quejarse de la lentitud burocrática, ¿eh? Basándose en las quejas directas de los padres de familia y en inspecciones sorpresa que ella misma realizó en las escuelas, lanza acusaciones muy serias sobre el servicio real. Afirma que la calidad del desayuno está mal y denuncia una práctica que ella llama retaseo.
4: Ese es un término muy descriptivo.
3: El retaseo significa que la entrega no es continua ni completa. Según la norma, el alimento complementario debería entregarse durante los 200 días hábiles que dura el calendario escolar. Ortiz sostiene que el municipio entrega el desayuno por periodos cortos, lo suspende y luego lo retoma, generando una enorme inestabilidad en la nutrición de los estudiantes. Pero el punto más crítico de su intervención y el que genera la mayor tensión en toda esta exploración de hoy es la acusación sobre el desvío de fondos.
4: Uy, sí.
3: Ortiz denuncia que el dinero que sobra de estas licitaciones fragmentadas, lo que en términos contables se llama remanentes, está siendo utilizado para compras ajenas a la nutrición. Específicamente, acusa al Ejecutivo de comprar ventiladores y otros equipos con dinero destinado a la comida.
4: Y aquí vale la pena explicar cómo es que eso podría suceder administrativamente. Cuando un presupuesto aprobado no se gasta por completo, por ejemplo, si una licitación queda desierta o se compran menos días de los planeados, se generan estos remanentes.
5: Claro.
4: En muchas administraciones existen mecanismos legales para hacer transferencias intrapartidas, moviendo el dinero sobrante de una columna a otra para cubrir urgencias del municipio, como comprar mobiliario de oficina o, en este caso, ventiladores. El problema ahí es ético y político, como concluye la concejal Ortiz. Citando sus palabras, hacen lo que les da la gana.
3: Esto nos coloca frente a una contradicción profunda. ¿Cómo reconciliamos la imagen de un municipio que asegura estar haciendo malabares financieros imposibles para sobrevivir a la escasez de dólares y diésel con la grave acusación de un consejo que afirma que existe la holgura suficiente para reasignar el dinero de la comida escolar hacia la compra de electrodomésticos?
4: Exacto. Yo me pregunto, ¿cómo conciliamos esas dos realidades? Es una fricción que paraliza todo. Tienes un sistema centralizado que falla porque no hay capacidad industrial en la ciudad. Licitaciones que quedan en la nada, presupuestos que se evaporan, excusas macroeconómicas y encima una desconfianza política total.
3: Totalmente.
4: Parece un callejón sin salida. Pero, y aquí es donde se pone realmente interesante, el periodista Tomás Coca utiliza su entrevista para poner sobre la mesa una propuesta radical. Una idea que busca puentear por completo esta burocracia disfuncional.
3: Es un giro narrativo fascinante. Frente al colapso del modelo de megacompras corporativas gestionadas por la alcaldía, Coca propone un modelo de hiperdescentralización. Sugiere que el presupuesto sea ejecutado directamente por los padres de familia y microempresas locales, cocinando los alimentos en las propias unidades educativas. Es una propuesta que apela fuertemente a la nostalgia institucional de Bolivia.
4: Totalmente. Coca hace referencia a dos momentos históricos específicos. Menciona la época de las escuelas de la Comibol. Para contextualizar un poco, la Comibol era la inmensa corporación minera estatal de Bolivia, que en su época de auge administraba campamentos enteros, incluyendo escuelas, donde las cocineras preparaban alimentos frescos y calientes in situ para los hijos de los trabajadores.
3: Qué interesante.
4: Sí, y también menciona la ley 1565, una reforma educativa de los años 90 que intentó implementar modelos de participación comunitaria similares.
3: La premisa es muy clara, digamos. Antes funcionaba sin tanta licitación millonaria. ¿Por qué no ahora? Y para fundamentar que esto no es solo un recuerdo melancólico, el periodista hace un ejercicio matemático rápido, utilizando a la Unidad Educativa San José Obrero como caso de estudio.
4: La matemática es asombrosa, ¿eh? Esa escuela en particular tiene 1,525 estudiantes. Si tomamos esos 3,44 bolivianos que el municipio está pagando actualmente por ración y se los entregamos directamente a la escuela, estamos hablando de un flujo de caja de casi 5,284 bolivianos diarios.
3: ¡Wow!
4: Diarios. En un mes hábil de 20 días, eso supera los 100,000 bolivianos. La hipótesis es que con ese presupuesto en mano, los padres podrían comprar insumos locales frescos y preparar comida de mucha mejor calidad. Incluso se sugiere que si cada padre aportara voluntariamente unas monedas extra, el menú podría ser extraordinario.
3: Y fíjate que la reacción del profesor Baca ante este planteamiento es sorprendentemente positiva. Lejos de defender el monopolio estatal sobre la distribución, abraza la idea. Fundamenta su apoyo citando la actual ley de educación, la ley 070, la cual tiene un enfoque muy marcado en la descolonización y en priorizar la economía comunitaria local frente a las grandes corporaciones.
4: El entusiasmo llega al punto en que Baca se compromete a realizar una gira por los 8 distritos de la ciudad. Su misión será convencer a las pequeñas panaderías de barrio y a las juntas escolares de que formen asociaciones.
5: Ajá.
4: Su visión va tan lejos que propone modificar el menú para adaptarlo a la capacidad de producción casera, introduciendo bebidas tradicionales y ancestrales como la chicha o el somó, que son refrescos locales a base de maíz, alternándolas con los lácteos industriales de difícil acceso. Básicamente es pasar de un mega catering corporativo a cientos de ollas comunes autogestionadas.
3: Y esto plantea una pregunta importante. El concepto suena a una victoria social absoluta. El dinero se queda en el barrio, las madres y padres supervisan la nutrición de sus hijos y se evitan las licitaciones desiertas.
4: Claro, suena ideal.
3: Pero, sin embargo, cuando analizamos la mecánica profunda de esta propuesta, descubrimos que transferir la logística del Estado a los ciudadanos conlleva una carga burocrática brutal para personas comunes.
4: Claro, porque es muy distinto hacer el desayuno para tus 3 hijos en tu cocina que recibir del Estado más de 100,000 bolivianos al mes para alimentar a 1,500 estudiantes todos los días. ¿Cómo logras eso sin convertir a los padres en administradores de empresas a tiempo completo?
3: Ese es el gran talón de Aquiles de la propuesta. Yo estoy convencido de que, para que el Estado transfiera fondos públicos legalmente, las juntas de padres tendrían que conformarse como microempresas formales. Tendrían que abrir cuentas bancarias mancomunadas, emitir facturas, declarar impuestos y eventualmente someterse a las auditorías de la Contraloría del Estado. Un error en un libro contable podría derivar en procesos penales contra padres de familia voluntarios.
4: ¡Qué peligro! Y eso es solo en el aspecto financiero. En el plano de la salud pública, los riesgos se multiplican exponencialmente. Cocinar en ollas industriales requiere controles de inocuidad severos.
3: Exacto.
4: Si una mayonesa o un lácteo pierde la cadena de frío en una cocina improvisada dentro de la escuela, no estamos hablando de un simple dolor de estómago. Estamos hablando de una intoxicación masiva que podría llevar a cientos de niños al hospital. La logística sanitaria que hoy asume una corporación recaería sobre los hombros de padres voluntarios.
3: Por lo tanto, aunque la autogestión resuelve el problema de la licitación y empodera a la economía barrial, genera un nuevo universo de complejidades legales y sanitarias que ni el municipio ni los padres están actualmente preparados para manejar.
4: Lo cual nos lleva a la pregunta central de nuestro análisis, dirigida a quienes nos escuchan, sin importar en qué país o ciudad se encuentran en este momento. Uno se pregunta, ¿por qué debería importarnos este laberinto administrativo en Montero?
3: Porque el caso de Montero es un microcosmos perfecto. Funciona como una radiografía de lo que sucede cuando las buenas intenciones chocan contra la realidad operativa del Estado. Nos demuestra de manera irrefutable que tener un presupuesto millonario aprobado en un papel es completamente inútil si la ciudad no cuenta con la infraestructura industrial y logística para transformarlo en bienes tangibles.
4: Totalmente de acuerdo.
3: Además, expone cómo la falta de transparencia y los vacíos de información son el caldo de cultivo para la desconfianza institucional.
4: Si hacemos un recuento de la travesía que hemos recorrido hoy, comenzamos observando una matemática abrumadora, con altos costos y licitaciones abandonadas debido a la incapacidad manufacturera local.
3: Uh-huh.
4: Luego navegamos por la zona oscura de los datos olvidados, las excusas macroeconómicas del diésel y los impuestos caídos, y las gravísimas acusaciones de compras de ventiladores con fondos destinados a la nutrición infantil. Finalmente, aterrizamos en la esperanza nostálgica de la autogestión comunitaria, donde los padres asumen el control con todos los riesgos legales que ello implica.
3: Es un viaje que ilustra el colapso de las soluciones corporativo-estatales a gran escala y la búsqueda desesperada de alternativas en el tejido social más cercano y básico de la comunidad.
4: Lo que nos deja con un pensamiento bastante provocador para el cierre de hoy. Si ante la inestabilidad macroeconómica, el peso asfixiante de la burocracia y la falta de capacidad técnica de los gobiernos locales, la única solución viable que nos queda es que los propios ciudadanos y los padres de familia asuman toda la responsabilidad logística y financiera para garantizar un derecho humano básico, como es la alimentación escolar de sus hijos.
3: Que es algo fundamental.
4: Exacto. Uno no puede evitar preguntarse, ¿estamos presenciando el máximo nivel de empoderamiento y resiliencia ciudadana? ¿O estamos siendo testigos silenciosos de cómo el Estado renuncia a sus responsabilidades más?

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1: Son las 10 de la mañana con 18 minutos.
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Y bien, amigos y amigos, son exactamente las 10 de la mañana, 24 minutos, 10 con 24 minutos. Gracias, como siempre, por estar en compañía de Huara Comunicaciones, Huara Communication, cadena radial de la integración y su revista informativa Agenda Matinal en esta jornada de lo que es lunes 5 de octubre del año 2026. Su servidor Tomás Coca, como siempre, firme al pie del micrófono para echarle candela a las noticias y a la música para que usted sea la persona más y mejor informada a través de Huara Comunicaciones. 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Ya están con ustedes en esta jornada, lunes 5 de octubre del año 2026. 27 grados, jornada soleada con algo de nubes acá en Montero Norte Integrado.

Y bien, amigos, amigos, un saludo fraterno a nuestros amigos en Xaxagua, Norte Potosí, 91.5, a nuestros amigos en Yapacaní, provincia de Chile, 89.1, a nuestros amigos en San Julián, provincia de Ñuflo de Chávez, 90.7, y por supuesto, Montero, Norte Integrado, 103.9, y a la gente que nos sigue a través de nuestras páginas web, nuestras redes sociales. Gracias, amigos y amigas, que tengan todos una feliz jornada, y aquí estamos para echarle candela a las noticias y a la música en esta jornada de lunes 5 de octubre del año 2026.

Bien, amigos, cuando son las 10 con 27 minutos, arrancamos con el periódico La Razón. Seguimos creciendo. Usted tiene la razón. Morales, ministro Cristian Morales, primer desembolso del FMI se concretará entre martes y miércoles, dice Morales. Explicó que la tasa de interés del crédito con el FMI es variable y depende de cómo va evolucionando las tasas de DEC, Derecho Especial de Giro, que se calcula día a día, dice. ¿Qué más? ¿Qué más tenemos a esta hora de la mañana en el periódico La Razón? Ex fiscal Mariaca es trasladado al penal de Cantumarca en Potosí por tierra. ¿Qué más? YPFB y ANH avanzan en la digitalización de controles de distribución de combustible. Seguimos. No sé si tengo seguridad o espías. Lara apunta al jefe de inteligencia por armarle caso, dice. No sabemos qué va a hacer Estelar. Estelar está más perdido que Adán el día de la madre, ¿no? Que un chulupi en una manifestación de gallinas, dice. Está perdido. ¿Qué va a hablar? ¿Qué va a hacer? Yo me pregunto, ¿por qué, de qué le pagamos a este señor nosotros como pueblo con nuestros impuestos? ¿Tiene su sueldito de cuánto? ¿20.000? ¿30.000? ¿Cuánto gana este hombre? ¿Ah? Aparte de otros gustitos que tiene, otros gastos que le damos. ¿Qué hace este hombre? ¿En qué aporta al país? Yo me pregunto, ¿qué beneficio le hace al país este personaje? Bien, amigos, vamos, no sé si tengo seguridad o espías. Lara apunta al jefe de inteligencia por, entre comillas, armarle caso, dice. El vicepresidente dijo que recibió información de la esposa de un mayor que trabaja en la vicepresidencia. Me están haciendo daño, dijo. ¿Qué más? El vicepresidente del Estado, Edmar Lara, apuntó al coronel Marcelo Ferrufino, jefe de inteligencia de la policía, como responsable de un supuesto plan para armarle un caso y aprenderlo. Aseguró que el fin de semana recibió información directa de la esposa de un mayor que trabaja en la vicepresidencia, que él indicó que están siguiendo sus movimientos y armando un caso contra él. Evo Morales, dos, es este, ¿no? Evo Morales decía, sí, me han dicho, me han comentado, dice, ¿no? Lara relató que por seguridad no puede revelar el nombre del esposo del mayor, pues está amenazada de muerte, dice. El día viernes a las 4 de la mañana me llamó la esposa de un mayor de policía que trabaja en la vicepresidencia. Me dijo, vicepresidente, mi marido junto al coronel Marcelo Ferrufino están planificando algo contra usted, afirmó Lara. Es tan torpe, tan estúpido. No, si uno va a decir, a ver, ¿qué mayor trabaja ahí en la vicepresidencia? No puedo decir el nombre y ya lo ha vendido con estas declaraciones. Es que no hay. Este señor está perdido, ¿no? No es coherente ni en lo que habla, nada. Asimismo, aseguró que hay gente que le informe todo y tiene audios. Además, dijo que el coronel Fosofino le dice al exdiputado Amil Calvazar qué cosas puede sacar para defenestrar al vicepresidente. Estoy pensando seriamente desplegar a los policías de la vicepresidencia y mandarlos al comando general, porque no sé si tengo seguridad o espías, denunció, y no descartó quedarse solo con su edecán y su chofer. No están para cuidarme, están haciéndome daño, advirtió. Aseguró además que no escapará, y por eso volvió de España. Si quieren meterme preso, que lo hagan. El poder no es eterno. Rodrigo Paz, el poder no es eterno. Señores ministros, están muy altaneros, están muy soberbios. Así como empezaron, un día tendrán que dejar el cargo, se marcó. El viernes Lara denunció un comunicado que recibió información sobre un plan para montar un caso en su contra. Dijo que teme por su vida. Es un payaso.

Y bien, amigos, amigos, gracias, gracias por seguir en compañía de Wara Comunicaciones, Wara Communication, cadena radial de la integración. Nos vamos al segmento Economía y Empresa. ¿Qué tenemos por acá? Senadora Norma Chilena ordena, entre comillas, incinerar cargas con cuantías menores de sustancias ilícitas. Sostuvo que los 45 contenedores vinculados al caso enfrentan el riesgo, dice, de ser quemados. ¡Qué barbaridad! ¿Cuánta plata dice papel, no? YPPB incrementa distribución de combustible a nivel nacional. La ANH prosigue con el bloqueo de placas de vehículos que registran cargueo sospechoso, ¿no? El agro proyecta hasta 700.000 toneladas de soya al finalizar la campaña de invierno. Productores cruceños apuestan por siembra directa para ahorrar diésel. ANH desmiente comunicado falso sobre un supuesto aumento del precio del gas. Censo agropecuario, porque es clave actualizar los datos tras 13 años, dicen. Vamos a leer a ver esto. ¿De qué se trata? Productores cruceños apuestan por siembra directa para ahorrar diésel. ¿Qué significa eso? Y Machay, what is this? Bien, vamos para acá. Dice, el incremento del precio del carburante obliga a productores del norte cruceño a aumentar el uso de la siembra directa como una alternativa para reducir costos y optimizar labores agrícolas, informó Juan Pablo Espinosa, presidente de ANAPO, filial norte, durante la Expo Soya 2026. Espinosa explicó que los productores enfrentan mayores costos, no solo por el diésel, sino también por el encarecimiento de los insumos agrícolas, en un escenario marcado además por dificultades climáticas que afectan al desarrollo de la soya. Estamos ya a la puerta de una cosecha. En 2 semanas ya empieza nuestra cosecha de soya y la verdad que hemos tenido, como siempre, los problemas del diésel y los insumos agrícolas porque los precios están por las nubes, señaló. Siembra. Ante este escenario, varios agricultores de la zona comenzaron a incorporar la siembra directa, una práctica que permite reducir el número de labores y con ello el uso de maquinaria y combustible. Presidente Napo, filial Norte, destacó que la organización también busca capacitar a los productores en nuevas prácticas agrícolas, entre ellas el manejo de cultivos de servicio para mejorar la productividad y reducir los costos. Uno siempre quiere que el agricultor se nutra de nuevos conocimientos para afrontar la producción, afirmó. Agregó que Napo Filial Norte apunta a que estos conocimientos lleguen directamente a los campos de los productores. Tenemos los métodos para combatir los cultivos de servicio. Por eso Napo Filial Norte quiere que el agricultor se nutra de conocimiento para llevarlo directo a sus campos y seguir mejorando su producción de alimentos, sostuvo. Menor rendimiento. Espinosa también anticipó que la cosecha de soya no será ni tan buena ni tan desastrosa, debido principalmente a la falta de lluvia y a los efectos de las condiciones climáticas sobre el ciclo del cultivo. No va a ser ni tan bueno ni tan desastroso, porque no ha llovido, la verdad que no ha llovido en este invierno, pero el tema del mucho sol y el sur también ha apurado a la soya y no va a llegar a su ciclo. Entonces, es menos rendimiento, explicó. Pese a las dificultades, el dirigente marcó que los productores mantienen su compromiso con la producción de alimentos y esperan que el precio de la soya acompañe el esfuerzo realizado durante la campaña.

Bien, amigos, amigos, gracias, gracias por estar en compañía de Guara Comunicaciones. Guara Communication, cadena radial de la integración y su revista informativa, Agenda Matinal. Hoy 5 de octubre del año 2026, estamos aquí como siempre con ustedes, compartiendo su revista informativa, Agenda Matinal. Seguimos repasando más noticias a esta hora de la mañana, noticias que nos trae el periódico La Razón. En el segmento nacional, dice así, reportan que Mariaca es trasladado este domingo al penal de Cantumarca. ¿Qué más? Lara retoma y dice que analizará las normas antes de porcionar al fiscal interino. Carlos Romero Bonifaz, ese es, advierte que Bolivia pasó a ser un centro de procesamiento de droga extranjera. Mariaca pide al juez evitar Cantumarca y advierte riesgo para su vida, dice. ¿Qué dice Romero? Romero Bonifaz. Carlos Romero Bonifaces, ¿no? Bolivia está recibiendo pasta base de Perú y de Colombia, donde además se han expandido sus núcleos productores de coca y cocaína, dijo el exministro. El exministro de gobierno Carlos Romero advirtió que Bolivia atraviesa una expansión del narcotráfico que, según su análisis, convirtió al país en un punto de procesamiento de pasta base proveniente de Perú y Colombia, además de un corredor para otros negocios ilícitos. En una entrevista con Urgente.bo, Romero señaló que las cifras regionales de producción de cocaína no guardan relación con la cantidad de materia prima disponible en Bolivia. A pesar de ese contraste, planteó que parte de la pasta base llega desde países vecinos para su procesamiento y posterior cristalización en territorio boliviano. Bolivia está recibiendo pasta base de Perú y de Colombia, donde además se expandió sus núcleos productores de coca y cocaína, afirmó. El exministro identificó zonas fronterizas como Volpebra, Guayaramerín, entre los lugares donde, según su hipótesis, se produciría la cristalización de cocaína. Desde esos puntos, la droga tendría como destinos marcados Brasil y Paraguay. Romero también alertó sobre la presencia de otras actividades ilícitas relacionadas con el tráfico de mercurio, oro, marihuana líquida y drogas sintéticas. Afirmó que estos negocios se conectan con rutas del contrabando y con redes dedicadas a la explotación ilegal de recursos naturales. Ingresa a Bolivia el oro ilegal para blanquearlo y enviarlo desde Bolivia a otros países como si fuera exportación boliviana, señaló.

A criterio del exministro, esta combinación de actividades representa una transformación del fenómeno del narcotráfico en el país. Menciona a la Amazonía, la Chiquitanía y el Chaco como zonas donde, según su denuncia, las organizaciones dedicadas a estas actividades habrían consolidado presencia territorial. Estamos en una situación terrorífica, afirmó Romero. El exministro también relacionó este escenario con la preocupación expresada por Estados Unidos respecto a Bolivia y con las restricciones de ingreso que ese país aplicó a autoridades y exautoridades bolivianas. Romero consideró que el problema ya no se limita a la producción y distribución y comercialización de cocaína, sino que abarca nuevas sustancias y actividades económicas ilegales. Estamos en el peor momento de nuestra historia, afirmó.

Y seguimos, amigos, seguimos, por supuesto, echándole candela a las noticias. Felce N allana la vivienda del exministro Eduardo del Castillo por el caso Mariaca. Cancillería no recibió pedido de extradición de Mariaca, dice. Ceballos llega a Labra, Aparicio está en Chonchocoro e Iruste en Patacamaya. El fiscal de Santa Cruz detenido llegó este domingo a Cochabamba bajo suerte de resguardo policial luego de ser trasladado. Oviedo, habrá seguimiento riguroso a jueces del caso Mariaca. El funcionario señaló que la investigación ya pasó a la jurisdicción de la justicia después de la aprehensión de Mariaca. Perú defiende presencia de diplomático en audiencia de la Asamblea Boliviana. La Cancillería peruana señaló que su actuación se exige por el respeto a la soberanía, la independencia y la integridad. Bueno, así estamos, amigos y amigos, en esta jornada, compartiendo su revista informativa Agenda Matinal. Fiscalía amplía investigación contra Mariaca hasta su etapa como abogado. Sarmiento explicó que las pesquisas buscan establecer su trayectoria de los hechos atribuidos a Mariaca. ¿Cuándo comenzó? Desde su época de abogado. Bien, amigos, así estamos a esta hora de la mañana, cuando son las 10:40, compartiendo informaciones que nos trae el periódico La Razón. Zez Villa promueve ley de protección animal como seres sintientes, ¿no? Es la verdad, ¿no? ¿Cómo es animalito? Yo tengo mis dos cachorritos aquí, dos perritos. ¿Cómo cuando me ven llegar, cómo se alegran, capaz de correr hasta la esquina de la calle para uno abrazarles si fueran personas, ¿no? Así, así, como cuando tienen hambre, uno lo miran como diciendo, oye, estoy con hambre, ¿no? Pero además saben quién se preocupa por ellos, quién les da de comer. Son unos tigres. Por eso mi hija no le interesaban los perros. Llegaban y se acercaban a la puerta los perros cuando llegaban. Pero cuando yo llego, los perros están ahí alegrísimos, ¿no? Entonces, tienen sentimientos, sintientes, ¿no? A veces los ves deprimidos también a los perritos. Mi gato gordo, tengo un gato gordo también. Ese gato gordo, a mí nomás me persigue el gato gordo. Y ahora los niños se han vuelto también criadores de patos. Ahí tengo tres patos que están acabando con todos los tulips. Son el pesticida para aniquilar a los tulips, ¿no? Y ahora dos conejos, señores. Dos conejos más. ¿Qué es esto? Parecía granja esto, ¿no? Bueno, animal como seres sintientes, dice. ¿Qué más? Potosí registró un sismo de 4.1 de magnitud a 166 kilómetros de profundidad, dice. Senalsag alista operativo para controlar proliferación de murciélagos en Tupiza. ¿Qué más, amigos? ¿Qué más? Municipios de la región debaten el futuro de los cuidados, dice. Este encuentro tiene como objetivo debatir, trazar el rumbo de la responsabilidad y el desarrollo local bajo un enfoque de género. Cochabamba fija el 4 de octubre, Día de la Protección de los Animales. El Consejo de Cochabamba, bueno, y aquí está, ¿no? Aprobó la ley municipal 1930 como Día Municipal de Protección y Bienestar de los Animales como seres que son sintientes. Bueno, estas son algunas noticias importantes que tenemos en esta jornada en el periódico La Razón. Y esta noticia que me comentaba mi esposa, la noticia negativa, sabemos que Pedro Sánchez y un gobierno progresista, o es un gobierno progresista que apoyó mucho la migración y ahora tiene que adelantar las elecciones en España para el 29 de noviembre. Había enviado unas figuras legales que tiene España que son diferentes, ¿no? Pedro Sánchez adelanta elecciones en España para el 29 de noviembre. Vamos a leer esta noticia, ya que tenemos, ¿cuántos? Tenemos más de 300.000, 400.000 bolivianos en España. Y la plata, ¿de dónde viene más? Es de España, señores, por si acaso, o sea, España es un referente importante para nuestro país. La adhesión del dirigente socialista en el poder desde el 2018 pone fin a una legislatura marcada por la fragilidad parlamentaria de su gobierno de coalición. El presidente del gobierno español, Pedro Sánchez, anunció este lunes el adelanto de las elecciones generales al 29 de noviembre, una apuesta con la que busca revalidar su mandato tras la derrota en el Congreso de sus medidas contra la crisis de la vivienda. La decisión del dirigente socialista en el poder desde el 2018 pone fin a una legislatura marcada por la fragilidad parlamentaria de su gobierno de coalición en minoría y por sus crecientes dificultades para sacar adelante iniciativas clave. He decidido convocar al Consejo de Ministros y Ministros Extraordinarios esta misma mañana para disolver las Cortes Generales y convocar a las elecciones generales el 29 de noviembre, indicó Sánchez en un mensaje desde el Palacio de la Moncloa, sede de la Presidencia del Gobierno de Madrid.
Para hacer más necesitamos renovar y ampliar el apoyo de la gente, afirmó Sánchez, que siempre había dicho que se presentaría a unas nuevas legislativas. Para acometer las reformas pendientes y reducir los niveles de desigualdad se necesita una mayoría mucho más amplia, progresista en el Parlamento, agregó el dirigente de 54 años. Las encuestas más recientes sobre intención de voto sitúan al Partido Popular, principal formación de oposición, por delante de los socialistas, aunque sin mayoría absoluta. Ese escenario obliga al PP a buscar apoyo para gobernar a la ultraderecha del Vox. Tercera fuerza política se perfila como uno de los actores claves. Por fin decidirán los españoles, reaccionó inmediatamente el líder del PP, Alberto Núñez Feijóo. Solo me mueve servir a mi país para dejar atrás esta negra etapa y abrir otra que nos vuelva a reunir a todos los españoles, dijo tras reclamar durante meses elecciones anticipadas. Crisis de la vivienda. El adelanto electoral llega tras un duro revés para el Ejecutivo, que intentó aprobar la semana pasada un paquete de medidas en plena ola de protestas por la vivienda, desatada tras el desalojo de María Carmen Abascal, una mujer de 87 años convertida en el símbolo de las dificultades de acceso a la vivienda en España. La madrileña fue obligada a abandonar el piso en el que había vivido durante 7 décadas después de que la vivienda fuera adquirida por una empresa de inversión que pretendía aumentar el alquiler en un 275%. El rechazo de las medidas en el Congreso indignó a los colectivos que protestaban contra el encarecimiento de la vivienda. El sábado decenas de miles de personas se manifestaron en Madrid y otras ciudades españolas para exigir soluciones a la crisis. Además, cientos de personas acampan desde hace una semana en la céntrica Puerta del Sol de Madrid para presionar a favor de las reformas. Ahora comienza una campaña electoral que va a estar profundamente marcado por la vivienda, aseveró a la periodista Alicia Ríos, portavoz del Sindicato de Inquilinos, motor de la protesta. Esta ola de indignación es imparable y no vamos a parar, añadió. Debilidad de Sánchez. Tras 8 años en el poder, Sánchez llega también debilitado por varios escándalos, causas judiciales que afectan a personas de su entorno cercano, entre ellas su esposa y los antiguos colaboradores clave del Partido Socialista. El dirigente ha recibido igualmente numerosas críticas por la gestión de la crisis en el enclave español de Ceuta, en el norte de África, donde miles de migrantes entraron desde Marruecos a finales de julio y más de 2 meses después. La situación sigue sin resolverse. Los reyes de España tienen previsto ir a Ceuta el 13 de octubre, una visita de alto riesgo diplomático, ya que la soberanía del territorio está reivindicada por Marruecos. Pero la gota que colmó el vaso fue el hartazgo por escasez de vivienda asequible. Al igual que en muchos otros países europeos, este se ha convertido en uno de los principales problemas sociales en España, donde las plataformas de alquiler turístico y fondos de inversión son señalados por organizaciones sociales y sectores políticos como factores que contribuyen al aumento de los precios y a la reducción de la oferta para residentes. Bien, amigos, estas son las noticias importantes. Lamentable lo que pasa en España, señores. En España, lo que está aconteciendo. 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

0: Bien, amigos y amigos, gracias, gracias por estar como siempre en compañía de Hogar Comunicaciones. 11 de la mañana en punto, 29 grados la temperatura y tenemos una jornada algo nublado, sí, y con algo de viento, señores, en esta jornada de lunes 5 de octubre del año 2026. Aprovechamos este momento para saludar a nuestro querido amigo, el mensajero de su destino, Lixer de la Serna. Estimado Lixer, muy buenos días. ¿Cómo está usted? ¿Cómo le trata la vida? Adelante, por favor.
1: Feliz y bendecido comienzo de semana, comienzo del décimo mes del año, con perspectivas sumamente lindas y positivas, como siempre, con la buena onda y la buena vibra, mi amigo Tomás.
0: Bien, ahí está nuestro querido amigo Lixer de la Serna, parapsicólogo, que nos ayuda un poquito a entender el futuro, qué nos depara el futuro y cómo enfrentar el futuro para hacerlo de manera menos caótica, menos accidentada. Lixer de la Serna, usted conocido como el mensajero de su destino, ¿cómo ayuda usted a la gente? ¿Cuál es el apoyo que usted les presta a la gente? Estimado Lixer, adelante.
1: La situación de la vida es fácil, práctica y sencilla. Primero que todo, estar munidos de fe hacia los sagrados poderes del Altísimo. Y segundo, pensar que nosotros somos autónomos de nuestro propio proceder. Existe el libre albedrío en la vida. Y usted tiene que tener una mente positiva y favorable a todo momento, pensando en que la vida le brinda oportunidades a todos los seres humanos. Pero la vida no entrega nada gratis, todo tiene un cambio. El precio es el sacrificio, el esfuerzo, la voluntad y el deseo de salir adelante. Porque lamentablemente hay muchas personas que van de fracaso en su vida, pero es que se atraen estos elementos o circunstancias de vida apropiándoselas con su propia mentalidad negativa. ¿Te das cuenta, Tomás, que muchas veces tú tienes...
0: Querido Lixer, sí. Lixer de la Serna, usted habló una palabrita clave, una categoría. Yo tenía en un curso de una maestría, el doctor Peinemann decía, cada palabrita que tú digas luego desglosalo. Y usted habló una palabra, mente positiva. ¿Qué significaría mente positiva de acuerdo acá a la inteligencia artificial? Uno dice, orientación hacia las soluciones. Ante un problema, busca qué puede hacer en lugar de concentrarse únicamente en lo que salió mal. Dos, autoconfianza, reconocer las propias capacidades y experiencias para enfrentar situaciones difíciles. Tres, resiliencia, permite recuperarse de fracasos, críticas o acontecimientos adversos y aprender de ellos. Cuatro, pensamiento realista, distingue entre aquello que puede controlarse y aquello que escapa al control personal. Cinco, aprendizaje continuo, interpreta los errores como información útil para mejorar, no necesariamente como una demostración de incapacidad. Seis, regulación emocional, evita que el miedo, la frustración o la ira determinen automáticamente las decisiones. Y siete, proyección de futuro, establece objetivos y mantiene una perspectiva de largo plazo, incluso cuando existen dificultades inmediatas. Siete características de una mente positiva que usted hablaba. Hay que tener mente positiva, decía. ¿Podría complementarnos algo más sobre esta categoría, mente positiva? Adelante.
1: Es tan fácil, es un ejemplo práctico que viene desde hace muchos años, antes de la inteligencia artificial, el ejercicio del medio vaso de agua. Lo vemos malo porque es medio vaso, otro lo vemos positivo porque es medio vaso. Entonces la situación es muy práctica. Acá tenemos que estar siempre pensando en lo bueno, en lo positivo, en lo favorable. Pero nos damos cuenta que hay personas de que el primer momento instante en que abren los ojos están pensando en el fracaso, en las dificultades que se les presentan en la vida. En cambio, otras personas, cuando abren los ojos, piensan en lo positivo. Hay gente que dice, las cosas no me salen bien, pero ¿será que todo el mundo me tiene odio, rabia o fastidio? No se dan cuenta de que son elementos negativos que se traen. el ejemplo está práctico. Usted, Tony, tiene y conoce amigos de que los ve y dice, ay, yo no quiero encontrarme con él, y se cambia de vereda, se cambia de andén, se cambia de calle por no encontrarlo, porque hay gente que se va atrayendo todos los días el elemento negativo del fracaso. Y tenemos otros amigos que nos los encontramos y le preguntamos, ¿qué tal? ¿Cómo está tu vida? Muy bien, gracias a Dios, todo positivo, todo favorable. Es gente que va atrayendo, porque se dice que el verbo es creador. El verbo es creador, Tomás.
0: Bien, ahí está nuestro amigo Lixer de la Serna. Lixer, y bueno, alguito más que quiero decir. Aquí dice, rutina diaria de la mente positiva. Yo tengo mi hija que siempre anda con la mente casi negativa, ¿no? Y estuvo acá en Bolivia hace unas 3 semanas y una de estas noches nos hablamos ya mi hija mayor, ya con mis nietos. Y le digo, a ver, hija, yo, para mí va a seguir siendo siempre como esa niña pequeñita, pero ya la vida te ha hecho mujer. Y algo que yo veo que en ti, le decía, ¿no? Es el agradecimiento. Agradecer que uno tiene salud y es un gran privilegio. Agradecer que uno tenga todavía sus padres es un gran privilegio. Agradecer que tenga hijos sanos es un privilegio. Agradecer tener un techo y tener una comida es un privilegio. Entonces, cuando uno dice, ay, yo no tengo esto, pero aquel otro tiene eso. No, o sea, uno no puede vivir en comparación a otro. Uno tiene que saber valorar lo que tiene, ¿no? Y también saber agradecer a la gente que te ha apoyado, que te ha dado una mano, y no ser ingrato, diríamos, ¿no? Entonces, en ese sentido, es importante. A veces la gente es la actitud, la forma de ser, lo que lo agobia, ¿no? Porque si uno tiene una mente positiva, logra avanzar. Entonces, es importante este aspecto psicológico, la predisposición ante los retos de la vida. Aquí dice, aquí, una rutina diaria de mente positiva, dice. Al despertar 5 minutos antes de revisar el teléfono, comenzar las actividades, permanezca unos minutos en silencio. Hay 3 preguntas. ¿Qué tengo que agradecer hoy? ¿Qué quiero conseguir durante el día? ¿Qué actitud quiero mantener aunque surjan dificultades? Dice una pregunta, ¿no? ¿Qué tengo que agradecer? Uno despierta y digo, gracias, Señor. Hoy nuevamente estamos aquí con vida y lleno de salud. Eso ya es gran cosa, ¿no? Sigo teniéndolo a mi padre, aunque ya tiene sus 90 años, sus achaques, pero sigue acompañándome. Y tengo acá a mis nietos que están sanos. Y bueno, y así sucesivamente, ¿no? Uno agradecer lo que tiene. Después dice, formule mentalmente una afirmación concreta. Hoy voy a concentrarme en lo que puedo controlar, actuaré con serenidad y buscaré soluciones ante las dificultades. Actividad física, 5 a 10 minutos. Realice una caminata breve, movilidad articular, estiramiento, ejercicio. Importante también eso, ¿no? Para tener la mente. Aquí estamos nosotros, querido Lixer, todos los días echándole como al menos unos 10 kilómetros de bicicleta diario, porque voy en bicicleta a ver, a darle su desayuno, su almuerzo al abuelo. Así que, puro bicicleta aquí. Bueno, y un plan positivo de día de 5 minutos. Escriba solamente 3 prioridades. Una tarea profesional, una tarea personal y una acción relacionada con su proyecto futuro. Por ejemplo, preparar adecuadamente el programa radial. Desde las 9 estoy viendo qué voy a hacer, qué temitas voy a publicar. Resolver un asunto familiar pendiente. Por ejemplo, ahorita estoy pensando que a las 11:30 tengo que irme al hospital a sacar ficha para mi padre. Dedicada 30 minutos a un proyecto académico o doctoral. Ahí le estoy echando todas las noches sus 3-4 horas dedicado al estudio. Y bueno, por acá, ¿no? Un poco cómo ampliar esa rutina de la mente, rutina de la mente positiva. Lexer de la Serna, en eso usted es el doctor, el mero mero, el hombre que ayuda a que la gente tenga esa mente positiva para encarar, enfrentar los problemas y salga adelante y no se ahogue, como dicen, en una gota de agua. Querido Lexer, adelante.
1: Es importante lo que acabas de decir, siempre dedicar un poco de tiempo a instruirse, a estudiar, a mejorar el sistema de vida, porque se dice que el saber es fuente inagotable en el camino de la vida que no ocupa ningún lugar en el espacio. Por eso debemos tratar de culturizarnos cada día más y más. Y respecto a lo que estábamos iniciando el tema, al despertar cada día, cuando abrimos los ojos, primero que todo, darle gracias al Padre Celestial por un día nuevo de vida, por el aire que respiramos, por el paisaje que miramos y por podernos levantar a cumplir con nuestras actividades cotidianas, porque nosotros tenemos la gran suerte de levantarnos a trabajar, otras personas tienen que madrugar a buscar trabajo. Entonces, el agradecer diariamente lo que nosotros recibimos, los beneficios que tenemos, lo que actuamos, y siempre pensar en el entorno, no ser egoístas, no pensar en nosotros mismos, en nosotros solos, pensar en nuestra querida esposa, nuestra querida madrecita, nuestros padres, nuestros hijos, pensar también en el entorno, no ser egoísta, porque si nosotros tenemos la gran suerte de poder comandar un equipo de trabajo, darnos cuenta que los colaboradores que tenemos, nuestros empleados, nuestros trabajadores, no son esclavos de la vida, son personas pensantes y vivientes que merecen nuestro aprecio y nuestra consideración, especialmente para poderlos guiar, y nosotros como líderes, como caudillos, como jefes, tenemos que orientarlos y no tratar de maltratarlos. Eso es lo mejor para poder vivir en paz y poder salir adelante en la vida cotidiana.
0: Perfecto. Ahí está Lixer de la Serna, Egerio Lixer, leyendo un poquito temas de liderazgo. Una vez pensaba que el líder no se hace, sino nace, ¿no? Y uno viendo que hay muchas técnicas que uno puede aprender, el coach.

0: lo que nos asesora, querido Elixir de Nacer, ¿no? Dice, todo está bonito, no te preocupes, tranquilo, que la plata va a llegar nomás mañana, Papá Noel va a dejar ahí, sino que aquí Elixir de Nacer les ayuda a analizar las dificultades y a buscar cómo enfrentar esas dificultades y a seguir echándole candela a la vida, querido Elixir. Así es, Ginachu Manachu, Elixir. ¿Ha escuchado la palabrita que le he dicho?
1: No es oro, Tomás.
0: Ginachu Manachu, le he dicho. ¿Usted ha entendido esa palabrita o no? Ginachu Manachu. No sabe.
1: No, no lo entiende.
0: Ahora le voy a explicar. Ginachu Manachu quiere decir en quechua, ¿es así o no es así? Ginachu Manachu. Ah. ¿No? Ya sabe.
1: Ari.
0: Bueno, querido Elixir, adelante.
1: Lo que sucede es de que tenemos que entender de que todo lo que brilla no es oro. A veces nos dejamos vislumbrar por tantas falsas promesas que nos hacen y que nos ponen cosas bonitas para embaucarnos en negocios que verdaderamente no son. Y lo más importante es de que nosotros tengamos en cuenta de que tenemos que luchar cotidianamente para conseguir los objetivos, y lo fácil no es bueno ni es beneficioso para nosotros y nos causa muchos problemas. Entonces, acá lo más importante de la vida es tener conciencia de lo que hacemos, cómo actuamos, cómo procedemos. Tenemos que darnos cuenta de que lo importante es que actuemos con honestidad y con amor propio para poder nosotros salir adelante. La vida es linda, la vida es bella, la vida nos sonríe, así que sonriámosle a la vida y sigamos adelante para poder conseguir todos nuestros objetivos. El cajero de los pensamientos negativos, cerrémoslo con 7 candados y botemos la llave. Abramos de par en par el cajero de los pensamientos positivos que nos saquen adelante, que nos den ideas positivas, ideas favorables, porque cada problema tiene su solución. Pero lógicamente tenemos que tratar de buscar quién nos va a asesorar positivamente.
0: Perfecto. Elixir de la Serna, un gran placer saludarlo. 75 a 76 años de edad, más de 50 años asesorando, orientando a las personas para enfrentar sus problemas, darles algunas pautas para salir adelante en sus dificultades. ¿Cómo estamos ahora a nivel laboral? ¿Dónde está haciendo las consultas? Hemos perdido un poquito hace unos 2 meses ya la comunicación. ¿Qué nos puede decir, Elixir de la Serna? Adelante.
1: Me encuentro en la ciudad de Santa Cruz de la Sierra. Estoy atendiendo a nivel nacional vía telefónica, vía WhatsApp. Mi número de teléfono, mucha gente ya lo sabe, mi línea de WhatsApp, el 710-570-90. 710-570-90, vía WhatsApp se pueden comunicar conmigo.
0: Perfecto, ahí está, amigo, usted que está en este momento por ahí pensando que el mundo se le cae encima, que es la persona más desdichada, que está pensando, ¿por qué a mí? ¿Por qué siempre a mí? No, ahí está Elixir de la Serna para darle pautas, para darle algunas coordenadas que le permitan encarar mejor esas dificultades. Elixir de la Serna, un saludo fraterno, un jallalla y que tenga una feliz jornada. Hasta un próximo contacto.
1: Bendición para todos.

0: Bien, amigos, amigos, muy aquí estamos cuando son ya las 11 con 18 minutos para saludar a nuestro querido amigo Orlando Chiquilimpias, jefe de gabinete del alcalde Regis Medina. Querido Chiquilimpias, ¿cómo está usted? Muy buenos días, adelante.
1: Buenos días, Tomás, ¿cómo estás? Buenos días, ¿todo bien?
0: Bueno, querido Orlando Chiquilimpias, dicen no como se quiere, como se puede nomás, pero siempre echándole candela todos los días a las noticias y a la música. Orlando Chiquilimpias, ¿qué novedades tenemos en el gobierno municipal de nuestra ciudad de Montero? ¿Qué actividades importantes tenemos en esta jornada? Adelante.
1: Lo que te puedo decir, Tomás, es que estamos un poco preocupados por lo acontecido el día de anoche en el partido Oriente de Guavirá. En realidad, la gente que viene de Santa Cruz es muy vandálica. Hay bastante gente lesionada montereña. Hay bastante gente que le han quebrado los parabrisas a las movilidades, a los micros de la ciudad de Santa Cruz. Y yo creo que definitivamente no se debe permitir el ingreso justamente de esta gente a la ciudad de Montero.
0: Oh, qué pena, qué pena. Yo veía las noticias en los periódicos de que Guavirá le ganó a Oriente y que todavía está pensando en la posibilidad de clasificar. Guavirá vence a Oriente y se mete en la lucha por clasificar a cuartos de, en la Copa. Pero no conocía estos detalles, querido Orlando Chiquilimpias, ¿no?
1: Mira, Tomás, el día de ayer han bajado la bandera de que estaba en el Maxi de aquí de la Rotonda Azul. Han roto prácticamente todo lo que es la infraestructura donde se coloca la bandera. Han apedreado a 6 micros que venían de la ciudad de Santa Cruz con policía. Hay un muchacho con una conmoción cerebral en estos momentos, ¿no es cierto?, fruto justamente de los desmanes. Han apedreado movilidades por donde pasaban. Yo creo que es gente muy vandálica, es gente que verdaderamente no se debe permitir que ingresen a la ciudad de Montero. Tanto los hinchas de Blooming como de Oriente no deben venir a arriesgar la vida justamente de los ciudadanos montereños, porque por más que pongamos 1,000 policías en Montero, es gente incontrolable, no se los puede controlar porque están borrachos, no entran al estadio y se ponen a beber justamente fuera del estadio para hacerle después robos y vandalismo. Yo creo que este tipo de personas no deben venir a la ciudad de Montero.
0: Qué lamentable, señores, lamentable, ¿no?, que la actividad deportiva, que debe ser una fiesta, termine en este tipo de actividades, hechos vandálicos. ¿Qué hacer frente a esto? Ya se han sucedido en varias ocasiones esto, ¿no? Es como ponerle la cascabel al gato. ¿Qué hacemos, Orlando Chiquilimpias? Adelante.
1: Bueno, se ha presentado una demanda en estos momentos al Club Oriente Petrolero para que se ponga justamente los daños y perjuicios ocasionados en las estructuras, prácticamente como es la colocación del mástil de la bandera. Es que tienen que resarcir los daños económicos a los micros que han venido de la ciudad de Santa Cruz con los policías para resguardar el orden, y toda esa responsabilidad pues la tiene que asumir en todo tanto el Club Oriente Petrolero, porque tengo entendido que hay 10 personas detenidas y no se los va a largar hasta que puedan resarcir los daños económicos que han ocasionado a la gente montereña, que la gente montereña no absolutamente nada que ver. Esta gente por donde pasa va haciendo escándalo y va haciendo estragos. Por lo tanto, yo creo que la mejor decisión que se puede tomar es no permitir justamente el ingreso, que se juegue justamente sin este tipo de personas.
0: Bien, bueno, ahí está Orlando Chiquilimpias dándonos esta noticia poco agradable, ¿no? Por una parte, alegría, porque el equipo local ha tenido esta victoria, ganado, sí. Pero también lamentable lo que después ha acontecido con estos hechos vandálicos. Querido Orlando Chiquilimpias, es un placer conversar con usted. Si tuviera tal vez alguna nota, algún hecho más que comentar, adelante, por
1: creo
0: favor.
1: Creo que el hecho más relevante es eso, querido Tomás, y yo creo que hay que ponerle coto a esta situación. No podemos arriesgar la vida de los montereños. Mucha gente que va al estadio va con sus hijos, su familia. Imagínate, cualquier ratito puede haber un muerto y a quién se lo vamos a achacar. Entonces, yo creo que, vuelvo a insistir, yo creo que las autoridades correspondientes deben tomar cartas en el asunto. No se debe permitir el ingreso de este tipo de personas a la ciudad de Montero, porque ponen en zozobra justamente a toda una población que es pacífica, que son los únicos que tienen problemas es cuando vienen con la hinchada de Oriente o de Blooming. Entonces yo creo que definitivamente esto ya no se puede permitir.
0: Perfecto. Gracias, Orlando Chiquilimpias. Hasta un próximo contacto.
1: Gracias, querido. Chao, chao.

0: Bien, amigos, amigos, son exactamente las 11:23. Qué lamentable la noticia que nos acaba de brindar el amigo Orlando Chiquilimpias. Guavirá vence Oriente y se mete en la lucha por clasificar a cuartos en la Copa. Esa es la noticia que está figurando en los medios de comunicación. Pero la otra noticia es que ha habido vandalismo anoche total por parte, como dicen, de las barras bravas de Oriente. Nuestro amigo Carlos Rojas, que es también muy asido espectador de la actividad deportiva, ¿no? Carlos Rojas, muy buenos días. ¿Usted pudo anoche ayer ir a ver el partido Guavirá Oriente o sigue allá por su natal Totora compartiendo con su gente? Muy buenos días, adelante.
1: Querido Tomás, buenos días, pues, por intermedio tuyo a todos los oyentes de tu prestigiosa emisora. Bueno, saludo cordial de Ayagua, San Julián, Montero y Yapacani, por ende. Bueno, algo contento, Tomás, con esa noticia que da Chiquilimpias, justamente, pues, ayer, en las últimas jugadas, ya que Guavirá, pues, le encajó un gol más a Oriente Petrol, y ahora estamos en vísperas, exactamente, a clasificar a una sudamericana, eso más importante, ¿no? Es una gran noticia. Yo todavía sigo acá, pues, en Totora, fui invitado por el comité organizador de un festival grande que se hace a nivel nacional del piano, y reconocido, gracias a Dios, en mi pueblo. Es doble consecuencia, estoy doble contento, ¿no? En este caso, tanto por el triunfo de Guavirá y como también el reconocimiento que ha hecho mi pueblo allá, y creo que eso me invita y me incita a seguir trabajando, pues, ¿no? Como lo hemos hecho hasta ahora, ¿no? Más que todo apoyando a la cultura, que es interesante, ¿no? Bueno, en Aquiles se hace el festival en charango y en Totora se hace el festival del piano. Es un festival de nunca olvidar, querido Tomás.
0: Interesante eso, ¿no? La festividad del piano, señores, no se quedan atrás. Antes, recuerdo que en muchos locales estaba el piano, ¿no? Era el piano uno de los instrumentos típicos en los locales, en los salones, querido Carlos Rojas.
1: Así es, ¿no? Justamente para los que no conocen Totora y nos están escuchando, Totora está situado a 140 kilómetros de la ciudad de Cochabamba. Es un pueblo que hasta ahorita preserva más que todo su estilo colonial. Las casas en su mayoría son dos pisos, teja, adobe. Bueno, ahora ya la gente se ha dedicado a refaccionar y el pueblo está quedando cada día más bonito, ¿no? Bueno, Totora, como tú acabas de mencionar, era pues en cada de los salones habían pianos, ¿no? Y por eso que ahora se ha denominado la ciudad del festival del piano, ¿no? Porque habían damas, Totora, más o menos hablamos de la época colonial donde llegaron mucha gente del exterior, ¿no? Llegaron y otros escaparon de la Segunda Guerra Mundial y Totora era un centro de comercio gracias a la coca, ¿no? Porque, bueno, habían árabes, habían hasta hindús, habían judíos, turcos, había hasta peruanos, bueno, mucha gente que emigró a Totora y por eso que le dieron un matiz, y bueno, han sido también partícipes del desarrollo de ese municipio, ¿no? Bueno, lamentablemente por claustramiento, las carreteras que abandonaron, o sea, no van a Sucre, iban a Sucre por ahí, han desviado, y también pasaban para Santa Cruz, también han desviado y Totora quedó casi en olvido, pero gracias a Dios, con estos incentivos que se hace, como el Festival del Piano, el Tincunacu, algunas ferias que están realizándose, está volviendo otra vez a la actividad, pero ya no es en ese índole, ¿no? Bueno, y seguimos también con la coca, ¿no? Porque en Totora, no sé si, bueno, por historia, pues se descubrió la primera coca, ¿no? Una coca buena. Hasta me animaría a decir que mejor que la paseña, ¿no? Entonces sigue, todavía se está cultivando, ya se ha hecho carreteras a esos yungas de Totora y se está sacando coca, ¿no? Y eso seguramente de alguna manera va a ser también un partícipe del desarrollo de nuestro municipio, en este caso de Totora, ¿no? De lo que se quiere, ¿no? Nosotros como residentes que ya nosotros hemos ido a buscar otros laureles, otras vidas.
0: Otras latitudes, otras latitudes. O como diría el Che Guevara, otros pueblos requieren mis humildes concursos, decía, ¿no? Así que así está nuestro amigo Carlos Rojas, por otros lados, Yapacaní, Montero, Warnes, recorriendo el norte de Santa Cruz, señores. Bueno, querido Carlos, un placer saludarlo en esta jornada y cuando tenía esta noticia de Guavirá y los hechos vandálicos después del partido que se habían producido, pensé, mi amigo Carlos, tal vez haya ido mi amigo Carlos a ver el partido porque yo sé que es ha sido hincha de Guavirá, ¿no? Así que...
1: Digo, sí.
0: Qué bien, pero bueno...
1: Sí, no, la verdad que cuando viene el Oriente Petrolero, la verdad, se hace pues esa guerra truncal que se hace entre ellos, ¿no? No sé por qué ese es el motivo, ¿no? Ese vandalismo viene de Santa Cruz, ¿no? Por eso que incluso allá en una oportunidad cesaron, ¿no? Para los hinchas que no deben entrar, porque siempre termina en vandalismo, ¿no? Y no les gusta perder a ellos. Yo creo que el fútbol es un deporte y al fin y al cabo hay que aceptar el resultado, pues, ¿no? Y ellos no quieren... siempre quieren ganar, ¿no? Y si no se da la cosa, bueno, pues Guavirá tomó la iniciativa y la punta final, en este caso, se llevó el triunfo, ¿no? Y ellos debían aceptar. Y es el vandalismo. Tomás, pues, tú conoces a Samuel, que trabaja conmigo, el trapero, Guavirá presenta, aunque a la millonada, ¿verdad? Pero no lo pierde, ¿no? Y me imagino también que es de la guerra de la barra brava, seguramente ha sido también extrañado. Ya llegué allá para mí, pero voy a tener que preguntar.
0: Hay que llamar a su abuelo, hermano, porque por ahí está su abuelo.
1: Capaz de moreteado, ¿no? Capaz de moreteado. Sí, bueno. sí, Tomás. Pero no, de todas maneras yo agradezco también por tu entrevista y al final, hermano, es una alegría que el Guavirá, ojalá Dios quiera, sea partícipe también y esta vez, ¿no? Y que se esfuerce para ser partícipe del sudamericano, ¿no? Que es lo que quiere Montero, ¿no? Y bueno, gracias a Dios, a su dirigente está permaneciendo todavía, ¿no? En la liga. Claro que estos últimos estuvimos en peligro de descender, pero gracias a Dios se ha vuelto a levantar y eso está bien, hay que apoyar, ¿no? Y llamar a la gente, porque es el único equipo que nos presenta a nivel nacional, en este caso de Montero, y hay que apoyarlo en los triunfos, en las derrotas, pero hay que estar siempre con Guavirá, eso es lo más importante, ¿no? Y yo me siento contento, ¿no? Y ya incluso hasta mi familia ya se ha vuelto de Guavirá, pues está el vicermanista,
0: y allá tus yachtamás totoreis, ¿no? Y cómo de Guavirá no te has definado, tú debes ser de Wister o de Aurora, ¿no? Te dicen, no te llaman la atención, ¿no? Y qué pasa contigo, Carlos Rojas, te has definado, ¿no? Le dicen.
1: Me dicen, pues, ¿qué van a decir? Sí, ¿qué pasa? Pues ellos creían que era el Wisterman, pero era la Aurora, ¿no? Pero bueno, ahora estamos apoyando al 100%. No te olvides que el Guavirá hizo su cuartel en mi casa, en Carlington, o sea que ellos han permanecido casi como 4 años, 5 años, desde la era de Tucho Antelo. Entonces, bueno, yo más que todo por eso tengo mucho aferro y soy hincha del Guavirá. Yo no, pero siempre yo estoy en todos los partidos.
0: Tenía un amigo, Tojo Hurtado, que falleció hace un año, creo. Ronald Tojo Hurtado dijo, y como preveyendo, ¿no? Resulta que yo lo vi un día jueves en la tarde, conversamos una media hora, le dije, ¿cómo estás? Bien, todo tranquilo aquí. Y al día siguiente, a las 6 de la mañana, nos enteramos, Tojo Hurtado falleció, señores. Qué triste la vi, ¿no? Pero él siempre decía, yo, ya saben mis hijos, dice, cuando yo muera, hasta la mitad, hasta donde Cosmol me van a llevar con la banda del MNR, el chachán, chachán, chachán, chachán. Y de ahí para hasta el cementerio, con la canción de Guavirá. Y yo estuve, acompañé sus restos fúnebres hasta su última y definitiva morada, y se cumplió su deseo. Hasta Cosmol, con la bandita del MNR, chachán, chachán, chachán, chachán, y de allá para allá, con la bandita de Guavirá. Así se despidió nuestro amigo. Así que, también nuestro querido amigo Carlos, no quiero decir que se va a despedir ya, pero hincha.
1: No.
0: Así que una de las cosas va a ser que los recuerden también a Carlos Rojas en el futuro, cuando ya no esté en esta querida tierra, como un hincha acésimo de Guavirá, a nuestro amigo Carlos Rojas Ayala, totoreño, nacido, crecido en Totora y ahora pasando los mejores años de su vida en Yapacaní, Montero, Warnes y hace poco viajando por China Tao también, ¿no? Bueno, querido Carlos, un saludo fraterno. Hasta un próximo contacto.
1: Igualmente, querido Tomasito. Bueno, Dios te bendiga. Bueno, siempre te admiro, ¿no? No sé, Tomás, ¿cómo hace? Pues no debes dormir, yo digo, porque estás escribiendo, estás siendo reportero, estás en la radio, ¿no?
0: Y atendiendo a los nietos y al abuelo.
1: No, eso, pues, llamado. Es un superhombre, hermano. Un superhombre. Allá comentamos, querido Tomás, una estrella en Perú. Un abrazo.
0: Hasta luego.
1: Bueno.

Bien, amigos, amigos, 11 de la mañana, 33 minutos, ya casi me voy con lo último de lo último. Tenemos que irnos allá a la caja y sacar ficha. Ustedes saben, todo debe ser digital, no me enseñó desde la cómpula, yo debía haber hecho la reserva, pero tengo que agarrar moto, irme hasta allá, volver, son 10 pesos, más tiempo. Seguimos en la era cavernaria nosotros, mientras todo es digital. Bueno, seguimos, comienza una nueva era en la Fiscalía. ¿Cómo logró Armando Urioste el respaldo de la Asamblea? El abogado José Armando Urioste Viera será posicionado este lunes por la Asamblea Legislativa como nuevo fiscal general del Estado de forma interina. Todo el país estará atento a los pasos que Urioste a partir de este lunes. Interesante. ¿Cómo logró Armando Urioste el respaldo de la Asamblea? ¿Qué pasó? ¿Cómo logró? Algún rato mañana voy a tratar de entrevistar a algún amigo diputado. Me quedan pocos en esta gestión. Mi amigo Camacho, después está Juan del Granado. Ah, por acá tenemos a Andrés, a la otra señora que no me recuerdo, muy gentil ella, siempre muy amable. A ellos vamos a convocarlos mañana para que nos comenten algunos temas de esto, de la asamblea. Roger María K. estará en aislamiento en el penal de Cantumarca, confirma la policía. Santa Cruz de la Sierra, bolivianos 3 o bolivianos 350. Usuarios pagan tarifas distintas mientras el costo del pasaje transitorio aún no es oficial. País, María K. suma su segunda detención, procesados van a prisión y buscan a Del Castillo. Bolivia proyecta una nueva cárcel de máxima seguridad con asesoramiento de la ONU. ¿Qué más tenemos por acá? Fiscales de confianza y un nexo policial aparecen en el esquema de la red Roma. Seguimos. Seguridad reportan aparatoso accidente en La Paz tras el vuelco de un camión. Qué pena, el camión destrozado, señores. Cochabamba, incendios golpean a Cochabamba, reportan fuego en 5 puntos y un fallecido en Misque. Brasil, Tuto felicita a Bolsonaro y Samuel ve un símbolo de la caída de la izquierda mundial. Economía, Bolivia tendrá en sus cuentas el primer desembolso del FMI el martes o miércoles según el gobierno. Seguridad, vecinos hallan vehículo apedreado y hombres sin vida en la zona del parque industrial. Elecciones en Brasil, con 100% del escrutado, Flavio Bolsonaro, 47,03% de los votos y Lula, 45,16%. Y ustedes se preguntarán, ¿pero cómo en Brasil 160 millones de votantes y ya lo tienen los resultados? Es voto electrónico, ¿no? Ya automáticamente, tic, tic, tic, tic, cada quien aprieta y ya está su voto contabilizándose. No es como aquí, ahora vamos a leer las actas, ¿cuánto está? ¿Cuánto tardaría Brasil así, no? Bueno, amigos, estas son las noticias importantes. ¿Qué más dice el periódico El Deber? En el tema deportivo, el fútbol boliviano ya suma 44 técnicos en el 2026. 10 hizo un recuento de los entrenadores que llegaron a los 16 clubes de máxima categoría. La mayoría son extranjeros y hay casos que trabajan como gerentes técnicos. Deportes, Guavirá le cierra las puertas a las barras de Oriente y Blooming en Montero. Esto que nos comentaba Chiquilimpias, ¿no? Por todos estos hechos escandalosos que se dan luego de los partidos. Zafa Paz, presidente de Guavirá, anunció que las barras organizadas de Oriente y Blooming no podrán ingresar al estadio Gilberto Parada. Rafael Paz, presidente de Guavirá, expresó su molestia por los hechos de vandalismo registrados el domingo durante la visita de Oriente Petrolero a Montero. El dirigente anunció que los hinchas visitantes podrán continuar asistiendo al estadio, pero las barras organizadas de Oriente y Blooming no tendrán permitido ingresar al escenario deportivo. Paz cuestionó los incidentes que, según denunció, protagonizaron integrantes de la barra de Oriente durante el partido disputado en el estadio Gilberto Parada. El dirigente aseguró que ese tipo de situaciones no pueden repetirse y adelantó que se tomarán medidas para evitar nuevos hechos de violencia o vandalismo. Los hinchas de Oriente van a poder venir a Montero, pero su barra brava nunca más, afirmó Paz, diferenciando a los aficionados que acuden de manera particular de los integrantes de la barra organizada del conjunto albiverde. Bueno, esta es la noticia también que nos trae eldeber.com.bo a esta hora. Deportes, horario unificado, Oriente y Guavirá. Bueno, ya hemos visto esto, se jugaron. Santa Cruz, dos pilotos cruceños cruzan el Ártico en un avión ligero, dice. Investigación al exministro de gobierno, la FELCN allana la vivienda del exministro Eduardo del Castillo en Sopocachi. Accidente, dolor en Nueva Jerusalén, niña muere tras accidente en una hamaca durante festejo familiar. Estaba jugando y se cayó, dice el Columbio, y eso pues le cayó a la cabeza a alguno con mala suerte. Economía, lecheros del Beni declaran emergencia y denuncian caída de acopio en la planta de EBA. Bueno, amigos, estas serían algunas de las noticias importantes que nos trae en esta jornada el periódico El,
el deber. Pero antes de despedirnos, por supuesto, el puñal envenenado, el puñal envenenado, señores. Enseguida vamos a recrear con el puñal envenenado también del periódico El Día y las notas que tenemos en las notas editoriales, los artículos de opinión.

Bien, amigos y amigos, gracias. I am going zip la saña, voy echando, pero mientras me iba a alistar, pensaba en algo que... ¿Qué está pasando en España? O sea, ¿por qué Pedro Sánchez ha tenido que convocar elecciones? Porque ha metido dos proyectos de ley al Parlamento y no ha podido aprobar. Entonces, ¿qué quiere decir esto? Que ya no tiene gobernabilidad. Por tal motivo, así no puede gobernar. Entonces, tenemos que modificar el Parlamento. Aquí en Bolivia, ¿qué hiciéramos? Seguramente correrían maletines para aprobar las leyes, ¿no? Qué interesante. Sobre esto vamos a echarle candela mañana. Voy a investigar un poquito más. Así que, bueno, me voy con el puñal envenenado, que el Penoco, segunda vuelta en Brasil, y hablando de Brasil, estaba yo recordando que lo conocí a Lula Ignacio da Silva por los años 90 en Cuba, en el Foro de Sao Paulo, desde entonces con 20 y pico. Han pasado 30 y tantos años, ¿no? Lula estaría con unos cuantos entonces, con unos 40 y pico también, 45, porque ahora tiene 81, dice, ¿no? Así que tuve la oportunidad de conocerlo, me saqué una fotito con Lula, es así de mi tamaño, nomás solo un poquito más trabadito, como dirían, más fortachón, ¿no? Y bueno, miren, ya había para eso participado en las elecciones. Y bueno, ahora ya tres veces presidente del Brasil, este sería, en caso de ganar, la cuarta, su cuarto mandato, ¿no? Brasil llega a la segunda vuelta que confirma la profunda polarización de su sociedad. Flávio Bolsonaro, heredero político de Jair Bolsonaro, obtuvo una estrecha ventaja sobre Luis Ignacio Lula da Silva. En una elección marcada por la tensión económica, escándalos de corrupción y una fuerte disputa ideológica. El resultado demuestra que la derecha conserva una enorme capacidad de movilización. El balotaje del 25 de octubre será, por tanto, mucho más que una elección entre dos candidatos. Será una confrontación entre dos proyectos de país y dos visiones sobre el papel del Estado, la economía y las relaciones internacionales. Lula busca prolongar el ciclo de la izquierda. Flavio pretende recuperar para la derecha el poder que perdió su padre. Para América Latina, el desenlace tendrá una especial importancia. Brasil es la mayor economía regional y su orientación política influye inevitablemente en sus vecinos. La estrecha diferencia de la primera vuelta anticipa una campaña intensa donde los votos de los candidatos eliminados serán decisivos. Brasil volverá a escoger entre dos polos claramente.

Bien, amigos, gracias, gracias. Que tengan todos una feliz tarde noche. Nos reencontramos tomorrow, Calla Puncha, y para seguir echándole candela, como siempre, a las noticias y a la música. Que tengan todos una excelente tarde noche. Su servidor, Tomás Coca, se despide. Gracias, amigos y amigos, por honrarnos, como siempre, todos los días con su gentil sintonía.

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1: Son las 12 del día con 3 minutos.
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0: Son las 12 del día con 17 minutos.
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2: Imaginemos esto, un presupuesto de más de 11 millones de bolivianos que prácticamente se ha esfumado. Uh-huh. Una ciudad con 35 mil niños que necesitan su primera comida del día y un gobierno local que, en medio de una entrevista oficial, literalmente no puede recordar el nombre de la empresa que contrató para darles de comer.
3: ¡Qué locura!
2: Totalmente. Esa es la cruda realidad de la que vamos a hablar hoy en nuestra inmersión profunda. Es el punto exacto donde la necesidad más básica colisiona a 100 kilómetros por hora contra, digamos, un muro de burocracia, inflación y mucha fricción política.
3: Es que es un escenario que captura a la perfección las fallas sistémicas en la administración pública. O sea, hay un contraste abismal entre la simplicidad teórica de entregar, no sé, un pan y un vaso de leche y el gigantesco rompecabezas institucional que implica hacerlo a escala masiva.
2: Claro.
3: Y bueno, especialmente bajo la sombra de una crisis económica nacional, que es lo que complica todo aún más.
2: Y precisamente ese es el centro de nuestro análisis detallado de hoy. El objetivo que tenemos es desentrañar la inmensa complejidad logística, económica y política que se esconde detrás de algo que parece tan inofensivo como el desayuno escolar, o bueno, la alimentación complementaria.
3: Así es.
2: Y para lograrlo, vamos a analizar un material sumamente revelador. Son extractos de dos entrevistas muy recientes realizadas en el municipio de Montero, en Bolivia, por el periodista Tomás Coca, que es director de Huara Comunicaciones.
3: Y fíjate que el valor de estas fuentes radica en que nos ofrecen dos perspectivas diametralmente opuestas del mismo problema. Uh-huh. Por un lado, tenemos la versión desde el Poder Ejecutivo, en la voz del director municipal de Educación, Richard Baca. Un funcionario que, como detalle curioso, exige ser llamado profesor, porque considera que es un título que refleja mayor mérito.
4: Ah, qué detalle interesante.
3: Sí, bastante. Y por el otro lado, desde el ente legislativo y fiscalizador, tenemos las punzantes declaraciones de la concejal Adela Ortiz.
4: Y ese contraste es lo que sirve como nuestro gran interrogante para quienes nos escuchan hoy. O sea, ¿cómo pasamos de la noble intención de alimentar a estudiantes a un laberinto de licitaciones desiertas, amnesia administrativa y, pues, acusaciones gravísimas sobre desvío de fondos? A ver, vamos a desempacar esto, porque para entender el origen de las fallas, primero hay que comprender la escala verdaderamente monumental del desafío matemático que enfrenta Montero.
3: Claro, es que la matemática es implacable aquí. El municipio tiene la obligación de proveer alimento a 34.503 estudiantes.
4: Es muchísima gente.
3: Muchísima. Y ahora mismo están intentando cubrir un tramo corto de apenas 17 días de entrega, solamente para cerrar la gestión. Para este periodo específico, el monto referencial que se ha puesto sobre la mesa es de 2.021.185 bolivianos.
4: Wow.
3: Si hacemos la división, significa que la alcaldía está asumiendo un costo diario de casi 118.893 bolivianos.
2: Es una operación financiera gigantesca para una ciudad de ese tamaño. Pero fíjate que el número que más enciende las alarmas en el análisis es el costo por individuo.
5: Totalmente.
2: Porque según los datos que desgrana el profesor Baca en la entrevista, el costo por estudiante ha sufrido una escalada tremenda. Pasó de 2 bolivianos a aproximadamente 3,44 bolivianos diarios.
3: Estamos hablando de un incremento superior al 70% en la estructura de costos unitarios. Y esto, claro, tiene un efecto dominó devastador en la planificación.
4: Uh-huh.
3: El profesor Baca explica que el presupuesto original, esos 11 millones de bolivianos proyectados el año pasado para toda esta gestión, pues se agotó prematuramente. El contrato feneció el 8 de octubre.
2: Claro, el dinero ya no alcanzó.
3: Exacto. Por lo tanto, para evitar que los estudiantes paguen las consecuencias de esta mala calibración financiera, el municipio se vio forzado a inyectar estos 2 millones adicionales.
2: Y es aquí donde la mecánica de las compras estatales entra en juego y revela sus propias fallas. Porque para ejecutar esta inyección de emergencia, se lanzó una licitación, que de hecho ya es la tercera del año.
3: Así es.
2: Y el municipio tomó una decisión que en el papel suena fantástica. Dividieron el requerimiento en 4 lotes distintos. La idea era democratizar el proceso, permitir que los pequeños empresarios de la ciudad pudieran competir por una porción del presupuesto y pues hacer que el dinero circulara dentro de Montero.
3: Y lo fascinante aquí es cómo las intenciones administrativas se estrellan contra la barrera de la capacidad industrial instalada. Porque a pesar de esa división en lotes, la convocatoria pública terminó en un silencio casi absoluto.
4: ¡Qué locura!
3: Solo se presentó un único proponente. La Sociedad Mixta Accidental AC Montero, que coincidentemente es la misma asociación corporativa que venía ejecutando el contrato anterior de los 11 millones.
2: Es como
4: Imagínate intentar organizar el banquete de una boda para 35 mil invitados de forma ininterrumpida. Haces 4 menús diferentes, esperando que los cocineros de cada barrio te ayuden a repartir la carga, pero al final del día te das cuenta de que el único que levanta la mano es el gran proveedor de catering industrial de siempre.
3: Esa es la analogía perfecta. Y esto nos lleva a preguntarnos por qué, si el municipio abrió las puertas para que participen los locales, ¿por qué los panaderos de Montero no aprovecharon esta inyección de capital?
4: Exacto, es lo que cualquiera pensaría.
3: La respuesta exige entender la logística de la manufactura a gran escala. El profesor Vaca relata que se reunió personalmente con los gremios panaderos locales para incentivarlos, pero la respuesta que recibió fue un golpe de realidad operativa durísimo.
4: Claro, porque no estamos hablando de hornear un par de bandejas en la parte de atrás de la tienda. Para cubrir una sola entrega diaria, se necesitan más de 35 mil raciones individuales de pan.
5: Así es.
4: En una semana escolar, el volumen supera las 70 mil unidades. Una panadería de barrio, por muy eficiente que sea, no tiene las mezcladoras industriales de media tonelada, ni las cámaras de fermentación masiva.
5: Ni los hornos rotativos.
4: Exacto, ni los hornos rotativos necesarios para sostener ese ritmo sin colapsar. Y los propios panaderos fueron muy honestos y admitieron que carecen de esa capacidad instalada.
3: Y fíjate que el embudo es aún más estrecho cuando analizamos los líquidos. El mapeo municipal descubrió que en la zona solo opera una empresa láctea local.
4: Solo una.
3: Solo una. Y la cual se dedica exclusivamente a la producción de yogurt. O sea, es físicamente imposible que una sola planta de tamaño medio abastezca el volumen industrial de lácteos que demandan decenas de miles de estudiantes cada mañana.
4: Y ante esta cruda realidad, el municipio intentó una maniobra de rescate administrativo, digamos. Flexibilizaron las reglas. En los documentos de contratación actuales ya no se exige que las empresas cuenten con tinglados masivos ni sistemas de refrigeración de última generación. Los requisitos se han vuelto muy básicos, exigiendo apenas un vehículo de transporte cerrado y permitiendo que distintas empresas compartan centros de acopio urbanos.
5: Claro.
4: Incluso están dando talleres para enseñar a armar el papeleo burocrático. Pero es la analogía de tener la receta perfecta y recibir el permiso para cocinarla, pero carecer de una cocina con las dimensiones industriales para hacerlo.
3: Y si conectamos esto con el panorama general, empezamos a entender la defensa de la alcaldía. El profesor Vaca no culpa a los empresarios locales, sino a una fuerza mucho mayor, que es la crisis macroeconómica nacional. Los argumentos que presenta tienen un peso específico enorme. Habla de la escasez de diésel, que paraliza las flotas de distribución y eleva los fletes. Habla de la escasez de dólares, que encarece drásticamente cualquier insumo o empaque importado que la industria alimentaria necesite.
4: Y hay un punto neurálgico que él menciona y que merece una pausa. Es la caída de los recursos del IDH, el impuesto directo a los hidrocarburos. Para quienes no están familiarizados con la estructura fiscal en Bolivia, el IDH es un impuesto nacional sobre la producción de gas. Históricamente, el gobierno central transfiere una porción de ese dinero a los municipios para financiar directamente áreas clave, como educación y salud.
3: Es un mecanismo de cascada, básicamente.
4: Exacto.
3: Cuando las exportaciones nacionales de gas caen, la recaudación del IDH se desploma. Y esa caída nacional golpea directamente la cuenta bancaria de una escuela local.
4: Así es.
3: El municipio de pronto se encuentra sin los fondos transferidos y se ve obligado a financiar el desayuno escolar únicamente con los impuestos que logra cobrar a sus propios ciudadanos. Esto convierte la planificación a futuro en un ejercicio de altísimo riesgo.
4: Totalmente.
3: Para 2027 estiman que necesitarán unos 14 millones de bolivianos para cubrir apenas 117 días. Pero, como advierte el director, planificar bajo esta incertidumbre es casi imposible.
4: Espera, déjame detenerte ahí un segundo.
3: So.
4: Porque yo entiendo perfectamente la cascada de problemas macroeconómicos. La falta de dólares y la caída de los impuestos al gas explican el aumento de precios.
3: Claro.
4: Pero hay una línea muy gruesa entre no tener recursos por una crisis nacional y la pérdida absoluta de control administrativo de los fondos que sí existen. Y aquí es donde las notas del periodista Tomás Coca introducen una fricción fascinante en nuestra historia.
3: Tienes toda la razón, porque la justificación económica puede ser impecable, pero la ejecución administrativa muestra grietas severas. Y bueno, es vital aclarar para quienes nos escuchan que nuestro análisis aquí es estrictamente imparcial. No tomamos partido por nadie, simplemente exponemos lo que las fuentes nos revelan.
4: Exactamente, somos completamente neutrales en esto.
3: Y lo que revelan las notas del periodista sobre su interacción con el profesor Vaca es un nivel de desinformación sorprendente para un cargo directivo.
4: Es que los detalles son alarmantes, ¿eh? Durante la entrevista, el director de educación fue incapaz de recordar el nombre exacto de la empresa que el municipio había contratado por excepción en un proceso anterior. tampoco pudo precisar los montos económicos de la primera licitación que se hizo con EVA. Para dar contexto, EVA es la empresa boliviana de alimentos, una corporación estatal. Y lo más preocupante de todo, no tenía claro cuántos días exactos de alimentación se lograron cubrir con los primeros 11 millones de bolivianos que ya se gastaron.
3: Es que cuando se manejan fondos públicos de esa magnitud, la precisión de los datos no es un lujo, o sea, es una obligación legal. Uno debe cuestionarse si estos olvidos son producto de la presión de una entrevista periodística en vivo o si son el síntoma visible de un sistema administrativo que gestiona millones de bolivianos a ciegas, sin llevar un registro riguroso de la relación entre el dinero invertido y los días de servicio entregados.
4: Y fíjate que ese vacío de información es el escenario perfecto para que entre en acción la concejal Adela Ortiz. Su narrativa nos pinta un panorama de fiscalización completamente paralizado.
3: Así es.
4: Ortiz afirma de manera contundente que el Consejo Municipal ha enviado múltiples peticiones de informes escritos y orales exigiendo claridad sobre estos números y que el Ejecutivo simplemente los ignora. Menciona además que desde la Dirección de Educación les han suspendido dos reuniones clave de coordinación.
3: Es el clásico choque de poderes a nivel municipal. Pero las denuncias de la concejal Ortiz no se limitan a quejarse de la lentitud burocrática, ¿eh? Basándose en las quejas directas de los padres de familia y en inspecciones sorpresa que ella misma realizó en las escuelas, lanza acusaciones muy serias sobre el servicio real. Afirma que la calidad del desayuno está mal y denuncia una práctica que ella llama retaseo.
4: Ese es un término muy descriptivo.
3: El retaseo significa que la entrega no es continua ni completa. Según la norma, el alimento complementario debería entregarse durante los 200 días hábiles que dura el calendario escolar. Ortiz sostiene que el municipio entrega el desayuno por periodos cortos, lo suspende y luego lo retoma, generando una enorme inestabilidad en la nutrición de los estudiantes. Pero el punto más crítico de su intervención y el que genera la mayor tensión en toda esta exploración de hoy es la acusación sobre el desvío de fondos.
4: Uy, sí.
3: Ortiz denuncia que el dinero que sobra de estas licitaciones fragmentadas, lo que en términos contables se llama remanentes, está siendo utilizado para compras ajenas a la nutrición. Específicamente, acusa al Ejecutivo de comprar ventiladores y otros equipos con dinero destinado a la comida.
4: Y aquí vale la pena explicar cómo es que eso podría suceder administrativamente. Cuando un presupuesto aprobado no se gasta por completo, por ejemplo, si una licitación queda desierta o se compran menos días de los planeados, se generan estos remanentes.
6: Claro.
4: En muchas administraciones existen mecanismos legales para hacer transferencias intrapartidas, moviendo el dinero sobrante de una columna a otra para cubrir urgencias del municipio, como comprar mobiliario de oficina o, en este caso, ventiladores. El problema ahí es ético y político, como concluye la concejal Ortiz. Citando sus palabras, hacen lo que les da la gana.
3: Esto nos coloca frente a una contradicción profunda. ¿Cómo reconciliamos la imagen de un municipio que asegura estar haciendo malabares financieros imposibles para sobrevivir a la escasez de dólares y diésel con la grave acusación de un consejo que afirma que existe la holgura suficiente para reasignar el dinero de la comida escolar hacia la compra de electrodomésticos?
4: Exacto. Yo me pregunto, ¿cómo conciliamos esas dos realidades? Es una fricción que paraliza todo. Tienes un sistema centralizado que falla porque no hay capacidad industrial en la ciudad, licitaciones que quedan en la nada, presupuestos que se evaporan, excusas macroeconómicas y encima una desconfianza política total.
3: Totalmente.
4: Parece un callejón sin salida. Pero, y aquí es donde se pone realmente interesante, el periodista Tomás Coca utiliza su entrevista para poner sobre la mesa una propuesta radical. Una idea que busca puentear por completo esta burocracia disfuncional.
3: Es un giro narrativo fascinante. Frente al colapso del modelo de megacompras corporativas gestionadas por la alcaldía, Coca propone un modelo de hiperdescentralización. Sugiere que el presupuesto sea ejecutado directamente por los padres de familia y microempresas locales, cocinando los alimentos en las propias unidades educativas. Es una propuesta que apela fuertemente a la nostalgia institucional de Bolivia.
4: Totalmente. Coca hace referencia a dos momentos históricos específicos. Menciona la época de las escuelas de la Comibol. Para contextualizar un poco, la Comibol era la inmensa corporación minera estatal de Bolivia, que en su época de auge administraba campamentos enteros, incluyendo escuelas, donde las cocineras preparaban alimentos frescos y calientes in situ para los hijos de los trabajadores.
3: Qué interesante.
4: Sí, y también menciona la ley 1565, una reforma educativa de los años 90 que intentó implementar modelos de participación comunitaria similares.
3: La premisa es muy clara, digamos. Antes funcionaba sin tanta licitación millonaria. ¿Por qué no ahora? Y para fundamentar que esto no es solo un recuerdo melancólico, el periodista hace un ejercicio matemático rápido. utilizando a la Unidad Educativa San José Obrero como caso de estudio.
4: Y la matemática es asombrosa, ¿eh? Esa escuela en particular tiene 1,525 estudiantes. Si tomamos esos 3,44 bolivianos que el municipio está pagando actualmente por ración y se los entregamos directamente a la escuela, estamos hablando de un flujo de caja de casi 5,284 bolivianos diarios.
3: ¡Wow!
4: Diarios. En un mes hábil de 20 días, eso supera los 100,000 bolivianos. La hipótesis es que con ese presupuesto en mano, los padres podrían comprar insumos locales frescos y preparar comida de mucha mejor calidad. Incluso se sugiere que si cada padre aportara voluntariamente unas monedas extra, el menú podría ser extraordinario.
3: Y fíjate que la reacción del profesor Vaca ante este planteamiento es sorprendentemente positiva. Lejos de defender el monopolio estatal sobre la distribución, abraza la idea. Fundamenta su apoyo citando la actual ley de educación, la ley 070, la cual tiene un enfoque muy marcado en la descolonización y en priorizar la economía comunitaria local frente a las grandes corporaciones.
4: El entusiasmo llega al punto en que Vaca se compromete a realizar una gira por los 8 distritos de la ciudad. Su misión será convencer a las pequeñas panaderías de barrio y a las juntas escolares de que formen asociaciones.
6: Ajá.
4: Su visión va tan lejos que propone modificar el menú para adaptarlo a la capacidad de producción casera, introduciendo bebidas tradicionales y ancestrales como la chicha o el somó, que son refrescos locales a base de maíz, alternándolas con los lácteos industriales de difícil acceso. Básicamente es pasar de un mega catering corporativo a cientos de ollas comunes autogestionadas.
3: Y esto plantea una pregunta importante. El concepto suena a una victoria social absoluta. El dinero se queda en el barrio, las madres y padres supervisan la nutrición de sus hijos y se evitan las licitaciones desiertas.
4: Claro, suena ideal.
3: Pero, sin embargo, cuando analizamos la mecánica profunda de esta propuesta, descubrimos que transferir la logística del Estado a los ciudadanos conlleva una carga burocrática brutal para personas comunes.
4: Claro, porque es muy distinto hacer el desayuno para tus 3 hijos en tu cocina que recibir del Estado más de 100,000 bolivianos al mes para alimentar a 1,500 estudiantes todos los días. ¿Cómo logras eso sin convertir a los padres en administradores de empresas a tiempo completo?
3: Ese es el gran talón de Aquiles de la propuesta. Yo estoy convencido de que, para que el Estado transfiera fondos públicos legalmente, las juntas de padres tendrían que conformarse como microempresas formales. Tendrían que abrir cuentas bancarias mancomunadas, emitir facturas, declarar impuestos y eventualmente someterse a las auditorías de la Contraloría del Estado. Un error en un libro contable podría derivar en procesos penales contra padres de familia voluntarios.
4: ¡Qué peligro! Y eso es solo en el aspecto financiero. En el plano de la salud pública, los riesgos se multiplican exponencialmente. Cocinar en ollas industriales requiere controles de inocuidad severos.
3: Exacto.
4: Si una mayonesa o un lácteo pierde la cadena de frío en una cocina improvisada dentro de la escuela, no estamos hablando de un simple dolor de estómago. Estamos hablando de una intoxicación masiva que podría llevar a cientos de niños al hospital. La logística sanitaria que hoy asume una corporación recaería sobre los hombros de padres voluntarios.
3: Por lo tanto, aunque la autogestión resuelve el problema de la licitación y empodera a la economía barrial, genera un nuevo universo de complejidades legales y sanitarias que ni el municipio ni los padres están actualmente preparados para manejar.
4: Lo cual nos lleva a la pregunta central de nuestro análisis, dirigida a quienes nos escuchan, sin importar en qué país o ciudad se encuentran en este momento. Uno se pregunta, ¿por qué debería importarnos este laberinto administrativo en Montero?
3: Porque el caso de Montero es un microcosmos perfecto. Funciona como una radiografía de lo que sucede cuando las buenas intenciones chocan contra la realidad operativa del Estado. Nos demuestra de manera irrefutable que tener un presupuesto millonario aprobado en un papel es completamente inútil si la ciudad no cuenta con la infraestructura industrial y logística para transformarlo en bienes tangibles.
4: Totalmente de acuerdo.
3: Además, expone cómo la falta de transparencia y los vacíos de información son el caldo de cultivo para la desconfianza institucional.
4: Si hacemos un recuento de la travesía que hemos recorrido hoy, comenzamos observando una matemática abrumadora, con altos costos y licitaciones abandonadas debido a la incapacidad manufacturera local.
3: Uh-huh.
4: Luego navegamos por la zona oscura de los datos olvidados, las excusas macroeconómicas del diésel y los impuestos caídos, y las gravísimas acusaciones de compras de ventiladores con fondos destinados a la nutrición infantil. Finalmente, aterrizamos en la esperanza nostálgica de la autogestión comunitaria, donde los padres asumen el control con todos los riesgos legales que ello implica.
3: Es un viaje que ilustra el colapso de las soluciones corporativo-estatales a gran escala y la búsqueda desesperada de alternativas en el tejido social más cercano y básico de la comunidad.
4: Lo que nos deja con un pensamiento bastante provocador para el cierre de hoy. Si ante la inestabilidad macroeconómica, el peso asfixiante de la burocracia y la falta de capacidad técnica de los gobiernos locales, la única solución viable que nos queda es que los propios ciudadanos y los padres de familia asuman toda la responsabilidad logística y financiera para garantizar un derecho humano básico, como es la alimentación escolar de sus hijos.
3: Que es algo fundamental.
4: Exacto. Uno no puede evitar preguntarse, ¿estamos presenciando el máximo nivel de empoderamiento y resiliencia ciudadana? ¿O estamos siendo testigos silenciosos de cómo el Estado renuncia a sus responsabilidades más fundamentales?

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1: Es la 1:01 p.m.
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0: En este mismo sentido, yo te he mencionado que en función de lo que se ha presentado a nivel de la Asamblea Legislativa, corresponde que se produzca su posesión en el cargo.
1: Ustedes han visto que la Asamblea Legislativa en pleno, no han sido 4 votos los que han elegido a mi persona, se ha elegido en pleno por más de 2/3 votos, y existe un mandato, la Asamblea Legislativa en una resolución de las 2 cámaras ha elegido a mi persona. Entonces lo que establece la norma es que el señor vicepresidente, ejerciendo sus funciones, dé la posesión correspondiente.
2: ¿Qué pasa si no lo hace?
1: Veremos los mecanismos constitucionales, creo que nos estamos adelantando. Yo creo que hay declaraciones que han sido un poco a priori, y esperemos que sí se dé. Yo ya me he comunicado con el señor vicepresidente y está estudiando la situación y nos van a dar una respuesta en las próximas horas.
2: ¿Le dijo algo en esa comunicación?
1: No, hemos hablado de la manera más cordial y está estudiando lo que ha pasado, y él me dice que si está todo conforme a derecho, vamos a proceder a la posesión.
0: Consultado sobre los casos que estuvieron siendo investigados, como el de Cerimedo, el fiscal Urioste ha mencionado que las indagaciones y procesos continuarán.
1: Todas las acciones que están en curso van a seguir. Nuestro plan es transparencia, seguridad jurídica, no vamos a tapar absolutamente nada. Entonces, darle la tranquilidad a la población de que estamos para hacer las cosas correctas y dar principalmente la transparencia que exige Bolivia ahorita en el Ministerio Público.
2: ¿Caso Cerimedo? ¿Caso Cerimedo?
1: Todo se va a investigar, absolutamente todo. Todo se va a investigar. Todo se debe investigar. Si hay que aprender a alguien, se va a aprender. Si hay personas inocentes, van a salir inocentes. Los culpables van a pagar, como establece la norma. Vamos a generar seguridad jurídica y Estado de Derecho, que es lo que necesita Bolivia. No vamos a encubrir a ningún delincuente. ¿Ya? Que eso quede claro. No vamos a tapar ningún hueco.
0: Trece horas 17 minutos. ¿Creen que recientes hechos en la Fiscalía no deben tapar otros casos como el de Cerimedo? La diputada de la Alianza Popular, Claudia Hervás, se ha referido al caso del fiscal general del Estado y señaló que todos los sucesos que se han registrado no deben servir para tapar o buscar ocultar los otros casos como Cerimedo, además de los otros procesos investigativos.
3: Tienen que ser investigados y sancionados todos, y quienes son responsables de delitos de corrupción y narcotráfico deben ser penalizados, dice Claudia Hervás, quien insistió en que ello no debe esconder las otras denuncias.
4: Hay las acusaciones, se tienen que investigar, se tiene que saber a dónde se llega, tiene que haber un ministerio público que empiece a dilucidar absolutamente todas las acusaciones como corresponden. Todo lo que es corrupción y narcotráfico merece sancionarse, sin duda. No obstante, no nos vamos a olvidar del caso Cerimedo, que le estaba pisando los talones al presidente. También vamos a continuar con eso, porque no puede ser que se use un caso para meter las manos en otros que no les conviene al presidente en su actitud autoritaria y su actitud de desinstitucionalización del Estado, empezar a no tratar. Nosotros vamos a seguir encima de eso, vamos a pedir que se haga esta comisión mixta que no se ha hecho hasta ahora del caso Cerimedo, así como de otros casos que corresponden. Y llamamos inmediatamente a que se conforme desde la Asamblea Legislativa Plurinacional la comisión mixta para empezar de una vez el proceso de elección de un fiscal general con todos los requisitos que corresponden de acuerdo a la Constitución Política del Estado y la Ley 260.
0: Además, la legisladora ha mencionado que de no procederse a la posesión oficial del nuevo fiscal de parte del vicepresidente, todos sus eventuales actuados serían nulos de pleno derecho.
4: En ese caso, pues hay que recordarles que hay una Constitución Política del Estado y hay una Ley 260 que en su artículo 26 establece claramente que el fiscal general debe ser posicionado por el presidente de la Asamblea Legislativa Plurinacional, y ese señor es el vicepresidente Edman Lara. Sin esta posesión, el fiscal general interino elegido entre gallos y medianoche en una sesión récord no podría ejercer. No podría tener ningún acto, y cualquier acto que decida podría ser nulo, según el artículo 122 de

0: la constitución política del Estado. Entonces, es realmente que mejor se pongan de acuerdo, que hagan las cosas bien, que dejen de hacer shows innecesarios. Aquí se tiene que respetar la norma, la normativa nacional, con soberanía nacional.
1: Una de la tarde, 19 minutos. Piden investigar la elección de ex fiscal Roger Mariaca y plantean reformas en la designación de autoridades. A través de Panamericana, la diputada Gabriela Ferrell sostuvo que las investigaciones judiciales en curso contra Roger Mariaca deben extenderse hasta el proceso de su preselección en 2024. Reveló que en esa oportunidad existieron cuestionamientos y denuncias sobre presuntas irregularidades e injerencia de recursos ilícitos al interior de la Asamblea Legislativa. Ferrell enfatizó que de cara a la futura elección de un fiscal general titular, se deben incorporar mecanismos de control ciudadano y una rigurosa evaluación de méritos e idoneidad para evitar acuerdos políticos.
2: Bueno, se está en una etapa de investigación, ¿no es cierto? Entonces, debería investigarse desde eso, ¿no? Desde cómo se escogió en la comisión y cómo se escogió también el tema ya en el pleno de la Cámara, ¿no? Sobre todo en la comisión, que es el punto inicial donde se recibía la documentación de todos los postulantes al fiscal general del Estado. Por lo tanto, ahí habrá que ver cuáles fueron los procedimientos, de qué manera lo hicieron, cuáles eran los criterios, en fin, muchas cosas que deberían investigarse. Seguramente, inclusive, dentro de la investigación entiendo que se tiene los celulares del ex fiscal Mariaca, entonces también verificarán cómo se ha realizado esto, pero sin lugar a dudas considero que se debería investigar desde ese momento.
1: La ex asambleísta planteó la necesidad de implementar sanciones definitivas, como la inhabilitación permanente para ejercer cargos públicos a autoridades involucradas en hechos de corrupción, como medida para frenar el uso de prebendas y cobros irregulares. Finalmente advirtió sobre la urgencia de reestructurar la normativa judicial para restituir la transparencia al interior de las instituciones y sancionar a los operadores de justicia que incurran en delitos.
2: Podemos denunciar a la autoridad. La autoridad acude al tema del Ministerio Público, que tiene que hacer las investigaciones, los jueces los liberan. Entonces, necesitamos trabajar algo más a profundidad. Pero claro está que el tema hoy en día punitivo, es decir, la cárcel, no es tampoco la solución. Alguna medida hay que tener, como un registro, al igual que cuando propusimos el registro de deudores de asistencia familiar, algo parecido, pero necesitamos ir dando pasos, aunque sea cortos, pero necesitamos hacerlo, porque esto ya ha reventado y seguramente nos iremos topando con casos iguales, más pesados, quién sabe, ¿no? Pero va a suceder.
1: Una de la tarde, 23 minutos. Asambleísta destaca elección de fiscal interino y pide distribución equitativa de fondos del Fondo Monetario Internacional. En entrevista con Panamericana, el diputado José Luis Porcel destacó la designación del doctor José Armando Urioste como fiscal general del Estado interino, lograda tras alcanzar un consenso de más de 2/3 en la Asamblea Legislativa. Señaló que la nueva autoridad asume el desafío de transparentar el sistema de justicia.
3: Descartó acuerdos por debajo de la mesa en la nominación de Urioste y ratificó la validez del proceso frente a los cuestionamientos procedimentales surgidos desde la vicepresidencia.
1: Porcel sostuvo que la decisión emanada del Pleno Legislativo es de cumplimiento obligatorio para la institucionalidad del país y debe respaldar el clamor ciudadano de renovación judicial.
4: No viene al caso de que no conocía o que recién me estudiaron, creo, ¿no? Particularmente, pero por supuesto que él tiene la libertad de pensar y opinar como lo manifestó. Ahora, por otro lado, el primer poder del Estado es la Asamblea, y la Asamblea decidió por más de 2/3 esa nominación al doctor Urioste. Desconocer eso, me imagino que es entrar en un terreno pantanoso donde posiblemente en vez de que mejoremos, empeoremos la situación. Entendemos que la posición del vicepresidente siempre es oponerse a casi a todo y nada, pero tendrá que evaluar su equipo de gente y hacerle ver que lo que se está haciendo es por el bien de la democracia, por el bien del país, y es el clamor también de la población, que está cansada de las cosas sucias que se ven en el Poder Judicial. Entonces, es la oportunidad para que los bolivianos podamos mejorar, si no fuese en su totalidad, en gran parte este problema.
1: Finalmente, el asambleísta se refirió al desembolso del financiamiento externo por parte del Fondo Monetario Internacional y demandó que los recursos sean distribuidos con equidad entre todas las regiones.
4: Este financiamiento de 1.900 millones de dólares, inicialmente, como manifestó el presidente, debería estar destinado a educación, salud y, por supuesto, a algo de producción. Esperamos que de estos 214 millones de dólares se empiecen a presentar proyectos relacionados con salud y educación, y de los 1.900, sea, esto sí quiere ser muy puntual ante el país, sea proporcional, con justicia, a los departamentos que menos se han favorecido durante los últimos años con financiamiento externo. No tengo nada contra el ex central, pero más del 90% de los recursos de la anterior gestión que vienen de financiamiento en La Paz, Cochabamba, Santa Cruz, y Pando, Beni, Oruro, Potosí, Tarija, Chuquisaca, ¿acaso no somos hijos de esta noble tierra? Entonces creo que por justicia corresponde también, y en eso creo que el gobierno tiene que analizar con calma y tratar de ser más equitativo y con justicia social.
1: Una de la tarde, 26 minutos.
3: Analista prevé impacto geopolítico y regional ante balance electoral en Brasil.
1: A través de Panamericana, el analista Julio Alvarado habló sobre las elecciones presidenciales en Brasil. Sostuvo que el resultado reconfigura la balanza de poder a nivel mundial dentro del bloque de los BRICS y modificará el escenario político en la región. Destacó que el reordenamiento fortalecerá el contrapeso a regímenes como el venezolano.
3: Considero que las perspectivas de victoria para Jair Bolsonaro en la segunda vuelta son elevadas debido al respaldo legislativo alcanzado por la derecha y al eventual traspaso de votos de otras candidaturas.
5: Primero, tiene ahora un control sobre ambas cámaras. Sobre la Cámara de Diputados y de Senadores ha habido una victoria contundente, ¿no?, de la derecha en Brasil. Este es un mensaje muy fuerte a toda la población. Y el segundo elemento es que el segundo y el tercero y el cuarto candidato, ¿no?, son candidatos de derecha, y con toda seguridad ellos van a apoyar a Bolsonaro en esta segunda vuelta, y son más o menos unos 5 millones de votos que han logrado esos dos candidatos juntos. Por lo tanto, las perspectivas de que el señor Bolsonaro sea el futuro presidente de Brasil son muy elevadas. Naturalmente, no se puede asegurar nada en política hasta que pase el balotaje.
1: Alvarado enfatizó que un eventual mandato centrado en la seguridad y la lucha contra el narcoterrorismo incidirá en la forma directa de las políticas fronterizas de los países vecinos.
3: Finalmente, el analista remarcó que el dinamismo y fortalecimiento de la economía brasileña generará consecuencias positivas directas en la producción y el comercio de departamentos fronterizos bolivianos como Pando, Beni y Santa Cruz.
5: Una economía fuerte, una economía en crecimiento del Brasil, nos va a beneficiar a nosotros, sin lugar a dudas. Ese es un elemento. Y el otro elemento es que tanto Brasil como Argentina ahora van a trabajar estrechamente, y eso es bueno para la región, porque eso puede generar, ¿no?, un dinamismo, un nuevo dinamismo en la economía de Sudamérica, y nuevamente eso impacta positivamente en el país. Por lo tanto, son buenas noticias para Bolivia, y ojo, esta elección no va a ser revertida, o es difícil que sea revertida de aquí a 4 años. ¿Por qué? Porque la izquierda en el Brasil, si pierde el balotaje, ya no tiene más candidato. El señor Lula es el único representante y figura que une a la izquierda en el Brasil.
1: Una de la tarde, 29 minutos.
3: Especialista analiza el alcance del crédito del Fondo Monetario y destaca la importancia de cumplir compromisos económicos.
1: En conversación con Panamericana, el analista económico Daniel Valdivia explicó que el desembolso de los 1.900 millones de dólares acordados con el Fondo Monetario Internacional se ejecutará de forma gradual en 3 años. Precisó que estos recursos permitirán fortalecer las reservas internacionales netas e ingresar divisas al sistema financiero para contener el tipo de cambio.
3: Valdivia advirtió que el impacto inicial sobre el mercado cambiario será transitorio, por lo que la estabilidad a largo plazo dependerá de la reacción del sector productivo, la atracción de inversiones y la apertura al financiamiento de otros organismos multilaterales.
6: El impacto va a ser transitorio, tal cual pasó hace unas 2 semanas, cuando estábamos por encima de 12 bolivianos, casi 12.60 la cotización, y de pronto bajó por debajo de 12, ¿no? ¿Y qué es lo que sucedió en ese momento? La gestora hizo operaciones internacionales, trajo dólares a la economía boliviana con sus inversiones en el exterior, y esos dólares lo colocó en forma, o compró, perdón, títulos de deuda del Tesoro en dólares, y eso se canalizó a través del Banco Central, y el Banco Central proveyó al sistema financiero menos de 100 millones de dólares para que baje la presión sobre la demanda por dólares. Entonces, el efecto va a ser transitorio.
1: El economista remarcó que para acceder a los futuros desembolsos, el país debe avanzar en compromisos clave como la reducción del gasto corriente, la flexibilización de los hidrocarburos y la promulgación de una nueva ley de inversiones.

0: Aquí finalizamos este bloque de información. Gracias, amigos, por la sintonía. Continúan con Panamericana.
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Buenas tardes. Hoy recordaremos al célebre compositor Giuseppe Verdi, que se hizo famoso sobre todo por su ópera Aida, obra de la que escucharemos el movimiento Marcha Triunfal. Estará en la interpretación la Orquesta Sinfónica Policial de Bogotá, dirigida por Tetsuo Kageji.

De la composición de Verdi de la ópera Aida, hemos escuchado el movimiento Marcha Triunfal. Estaba en la interpretación la Orquesta Sinfónica Policial de Bogotá, dirección del maestro Tetsuo Kagehira. Enseguida, tenemos el gusto de presentarles a la Orquesta Popular de Viena, bajo dirección de Franz Bauer Toschul. Estarán en la interpretación de un bello vals escrito por Emily Waldteufel. Lleva por título Las Sirenas.

de Val Teufel hemos escuchado el vals Las Sirenas. Estaba en la interpretación la Orquesta Popular de Viena que dirige Franz Bauer Teusul. En el final del microconcierto panamericano del lunes, les invitamos a escuchar de la composición de Niccolò Paganini, Carnaval de Venecia. En esta oportunidad, la interpretación estará a cargo del trompetista Maurice

señora Ana acaba de preparar unos cuñapeces para sus amigas que vienen a tomar el cafecito. 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

0: Es la 1:57 p.m.
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2: Imaginemos esto, un presupuesto de más de 11 millones de bolivianos que prácticamente se ha esfumado. Uh-huh. Una ciudad con 35 mil niños que necesitan su primera comida del día y un gobierno local que, en medio de una entrevista oficial, literalmente no puede recordar el nombre de la empresa que contrató para darles de comer.
3: ¡Qué locura!
2: Totalmente. Esa es la cruda realidad de la que vamos a hablar hoy en nuestra inmersión profunda. Es el punto exacto donde la necesidad más básica colisiona a 100 kilómetros por hora contra, digamos, un muro de burocracia, inflación y mucha fricción política.
3: Es que es un escenario que captura a la perfección las fallas sistémicas en la administración pública. O sea, hay un contraste abismal entre la simplicidad teórica de entregar, no sé, un pan y un vaso de leche y el gigantesco rompecabezas institucional que implica hacerlo a escala masiva.
2: Claro.
3: Y bueno, especialmente bajo la sombra de una crisis económica nacional, que es lo que complica todo aún más.
2: Y precisamente ese es el centro de nuestro análisis detallado de hoy. El objetivo que tenemos es desentrañar la inmensa complejidad logística, económica y política que se esconde detrás de algo que parece tan inofensivo como el desayuno escolar, o bueno, la alimentación complementaria.
3: Así es.
2: Y para lograrlo, vamos a analizar un material sumamente revelador. Son extractos de dos entrevistas muy recientes realizadas en el municipio de Montero, en Bolivia, por el periodista Tomás Coca, que es director de Huara Comunicaciones.
3: Y fíjate que el valor de estas fuentes radica en que nos ofrecen dos perspectivas diametralmente opuestas del mismo problema. Uh-huh. Por un lado, tenemos la versión desde el Poder Ejecutivo, en la voz del director municipal de Educación, Richard Bach. Un funcionario que, como detalle curioso, exige ser llamado profesor, porque considera que es un título que refleja mayor mérito.
4: Ah, qué detalle interesante.
3: Sí, bastante. Y por el otro lado, desde el ente legislativo y fiscalizador, tenemos las punzantes declaraciones de la concejal Adela Ortiz.
4: Y ese contraste es lo que sirve como nuestro gran interrogante para quienes nos escuchan hoy. O sea, ¿cómo pasamos de la noble intención de alimentar a estudiantes a un laberinto de licitaciones desiertas, amnesia administrativa y, pues, acusaciones gravísimas sobre desvío de fondos? A ver, vamos a desempacar esto, porque para entender el origen de las fallas, primero hay que comprender la escala verdaderamente monumental del desafío matemático que enfrenta Montero.
3: Claro, es que la matemática es implacable aquí. El municipio tiene la obligación de proveer alimento a 34.503 estudiantes.
4: Es muchísima gente.
3: Muchísima. Y ahora mismo están intentando cubrir un tramo corto de apenas 17 días de entrega, solamente para cerrar la gestión. Para este periodo específico, el monto referencial que se ha puesto sobre la mesa es de 2.021.185 bolivianos.
4: Wow.
3: Si hacemos la división, significa que la alcaldía está asumiendo un costo diario de casi 118.893 bolivianos.
2: Es una operación financiera gigantesca para una ciudad de ese tamaño. Pero fíjate que el número que más enciende las alarmas en el análisis es el costo por individuo.
5: Totalmente.
2: Porque según los datos que desgrana el profesor Vaca en la entrevista, el costo por estudiante ha sufrido una escalada tremenda. Pasó de 2 bolivianos a aproximadamente 3,44 bolivianos diarios.
3: Estamos hablando de un incremento superior al 70% en la estructura de costos unitarios. Y esto, claro, tiene un efecto dominó devastador en la planificación.
4: Uh-huh.
3: El profesor Vaca explica que el presupuesto original, esos 11 millones de bolivianos proyectados el año pasado para toda esta gestión, pues se agotó prematuramente. El contrato feneció el 8 de octubre.
2: Claro, el dinero ya no alcanzó.
3: Exacto. Por lo tanto, para evitar que los estudiantes paguen las consecuencias de esta mala calibración financiera, el municipio se vio forzado a inyectar estos 2 millones adicionales.
2: Y es aquí donde la mecánica de las compras estatales entra en juego y revela sus propias fallas. Porque para ejecutar esta inyección de emergencia, se lanzó una licitación, que de hecho ya es la tercera del año.
3: Así es.
2: Y el municipio tomó una decisión que en el papel suena fantástica. Dividieron el requerimiento en 4 lotes distintos. La idea era democratizar el proceso, permitir que los pequeños empresarios de la ciudad pudieran competir por una porción del presupuesto y pues hacer que el dinero circulara dentro de Montero.
3: Y lo fascinante aquí es cómo las intenciones administrativas se estrellan contra la barrera de la capacidad industrial instalada. Porque a pesar de esa división en lotes, la convocatoria pública terminó en un silencio casi absoluto.
4: ¡Qué locura!
3: Solo se presentó un único proponente, la Sociedad Mixta Accidental AC Montero, que coincidentemente es la misma asociación corporativa que venía ejecutando el contrato anterior de los 11 millones.
2: Es como
4: Imagínate intentar organizar el banquete de una boda para 35 mil invitados de forma ininterrumpida. Haces 4 menús diferentes, esperando que los cocineros de cada barrio te ayuden a repartir la carga, pero al final del día te das cuenta de que el único que levanta la mano es el gran proveedor de catering industrial de siempre.
3: Esa es la analogía perfecta. Y esto nos lleva a preguntarnos por qué, si el municipio abrió las puertas para que participen los locales, ¿por qué los panaderos de Montero no aprovecharon esta inyección de capital?
4: Exacto, es lo que cualquiera pensaría.
3: La respuesta exige entender la logística de la manufactura a gran escala. El profesor Vaca relata que se reunió personalmente con los gremios panaderos locales para incentivarlos, pero la respuesta que recibió fue un golpe de realidad operativa durísimo.
4: Claro, porque no estamos hablando de hornear un par de bandejas en la parte de atrás de la tienda. Para cubrir una sola entrega diaria, se necesitan más de 35 mil raciones individuales de pan.
5: Así es.
4: En una semana escolar, el volumen supera las 70 mil unidades. Una panadería de barrio, por muy eficiente que sea, no tiene las mezcladoras industriales de media tonelada, ni las cámaras de fermentación masiva.
5: Ni los hornos rotativos.
4: Exacto, ni los hornos rotativos necesarios para sostener ese ritmo sin colapsar. Y los propios panaderos fueron muy honestos y admitieron que carecen de esa capacidad instalada.
3: Y fíjate que el embudo es aún más estrecho cuando analizamos los líquidos. El mapeo municipal descubrió que en la zona solo opera una empresa láctea local.
4: Solo una.
3: Solo una. Y la cual se dedica exclusivamente a la producción de yogurt. O sea, es físicamente imposible que una sola planta de tamaño medio abastezca el volumen industrial de lácteos que demandan decenas de miles de estudiantes cada mañana.
4: Y ante esta cruda realidad, el municipio intentó una maniobra de rescate administrativo, digamos. Flexibilizaron las reglas. En los documentos de contratación actuales ya no se exige que las empresas cuenten con tinglados masivos ni sistemas de refrigeración de última generación. Los requisitos se han vuelto muy básicos, exigiendo apenas un vehículo de transporte cerrado y permitiendo que distintas empresas compartan centros de acopio urbanos.
5: Claro.
4: Incluso están dando talleres para enseñar a armar el papeleo burocrático. Pero es la analogía de tener la receta perfecta y recibir el permiso para cocinarla, pero carecer de una cocina con las dimensiones industriales para hacerlo.
3: Y si conectamos esto con el panorama general, empezamos a entender la defensa de la alcaldía. El profesor Vaca no culpa a los empresarios locales, sino a una fuerza mucho mayor, que es la crisis macroeconómica nacional. Los argumentos que presenta tienen un peso específico enorme. Habla de la escasez de diésel, que paraliza las flotas de distribución y eleva los fletes. Habla de la escasez de dólares, que encarece drásticamente cualquier insumo o empaque importado que la industria alimentaria necesite.
4: Y hay un punto neurálgico que él menciona y que merece una pausa. Es la caída de los recursos del IDH, el impuesto directo a los hidrocarburos. Para quienes no están familiarizados con la estructura fiscal en Bolivia, el IDH es un impuesto nacional sobre la producción de gas. Históricamente, el gobierno central transfiere una porción de ese dinero a los municipios para financiar directamente áreas clave, como educación y salud.
3: Es un mecanismo de cascada, básicamente.
4: Exacto.
3: Cuando las exportaciones nacionales de gas caen, la recaudación del IDH se desploma. Y esa caída nacional golpea directamente la cuenta bancaria de una escuela local.
4: Así es.
3: El municipio de pronto se encuentra sin los fondos transferidos y se ve obligado a financiar el desayuno escolar únicamente con los impuestos que logra cobrar a sus propios ciudadanos. Esto convierte la planificación a futuro en un ejercicio de altísimo riesgo.
4: Totalmente.
3: Para 2027 estiman que necesitarán unos 14 millones de bolivianos para cubrir apenas 117 días. Pero, como advierte el director, planificar bajo esta incertidumbre es casi imposible.
4: Espera, déjame detenerte ahí un segundo.
3: So.
4: Porque yo entiendo perfectamente la cascada de problemas macroeconómicos. La falta de dólares y la caída de los impuestos al gas explican el aumento de precios.
3: Claro.
4: Pero hay una línea muy gruesa entre no tener recursos por una crisis nacional y la pérdida absoluta de control administrativo de los fondos que sí existen. Y aquí es donde las notas del periodista Tomás Coca introducen una fricción fascinante en nuestra historia.
3: Tienes toda razón, porque la justificación económica puede ser impecable, pero la ejecución administrativa muestra grietas severas. Y bueno, es vital aclarar para quienes nos escuchan que nuestro análisis aquí es estrictamente imparcial. No tomamos partido por nadie, simplemente exponemos lo que las fuentes nos revelan.
4: Exactamente, somos completamente neutrales en esto.
3: Y lo que revelan las notas del periodista sobre su interacción con el profesor Vaca es un nivel de desinformación sorprendente para un cargo directivo.
4: Es que los detalles son alarmantes, ¿eh? Durante la entrevista, el director de educación fue incapaz de recordar el nombre exacto de la empresa que el municipio había contratado por excepción en un proceso anterior. tampoco pudo precisar los montos económicos de la primera licitación que se hizo con EVA. Para dar contexto, EVA es la empresa boliviana de alimentos, una corporación estatal. Y lo más preocupante de todo, no tenía claro cuántos días exactos de alimentación se lograron cubrir con los primeros 11 millones de bolivianos que ya se gastaron.
3: Es que cuando se manejan fondos públicos de esa magnitud, la precisión de los datos no es un lujo, o sea, es una obligación legal. Uno debe cuestionarse si estos olvidos son producto de la presión de una entrevista periodística en vivo o si son el síntoma visible de un sistema administrativo que gestiona millones de bolivianos a ciegas, sin llevar un registro riguroso de la relación entre el dinero invertido y los días de servicio entregados.
4: Y fíjate que ese vacío de información es el escenario perfecto para que entre en acción la concejal Adela Ortiz.

0: escuelas, lanza acusaciones muy serias sobre el servicio real.
1: Uh-huh.
0: Afirma que la calidad del desayuno está mal y denuncia una práctica que ella llama retaseo.
2: Ese es un término muy descriptivo.
0: El retaseo significa que la entrega no es continua ni completa. Según la norma, el alimento complementario debería entregarse durante los 200 días hábiles que dura el calendario escolar. Ortiz sostiene que el municipio entrega el desayuno por periodos cortos, lo suspende y luego lo retoma, generando una enorme inestabilidad en la nutrición de los estudiantes. Pero el punto más crítico de su intervención, y el que genera la mayor tensión en toda esta exploración de hoy, es la acusación sobre el desvío de fondos.
2: Uy, sí.
0: Ortiz denuncia que el dinero que sobra de estas licitaciones fragmentadas, lo que en términos contables se llama remanentes, está siendo utilizado para compras ajenas a la nutrición. Específicamente, acusa al ejecutivo de comprar ventiladores y otros equipos con dinero destinado a la comida.
2: Y aquí vale la pena explicar cómo es que eso podría suceder administrativamente. Cuando un presupuesto aprobado no se gasta por completo, por ejemplo, si una licitación queda desierta o se compran menos días de los planeados, se generan estos remanentes.
1: Claro.
2: En muchas administraciones existen mecanismos legales para hacer transferencias intrapartidas, moviendo el dinero sobrante de una columna a otra para cubrir urgencias del municipio, como comprar mobiliario de oficina o, en este caso, ventiladores. El problema ahí es ético y político, como concluye la concejal Ortiz. Citando sus palabras, hacen lo que les da la gana.
0: Esto nos coloca frente a una contradicción profunda. ¿Cómo reconciliamos la imagen de un municipio que asegura estar haciendo malabares financieros imposibles para sobrevivir a la escasez de dólares y diésel con la grave acusación de un consejo que afirma que existe la holgura suficiente para reasignar el dinero de la comida escolar hacia la compra de electrodomésticos?
2: Exacto. Yo me pregunto, ¿cómo conciliamos esas dos realidades? Es una fricción que paraliza todo. Tienes un sistema centralizado que falla porque no hay capacidad industrial en la ciudad. Licitaciones que quedan en la nada, presupuestos que se evaporan, excusas macroeconómicas y encima una desconfianza política total.
0: Totalmente.
2: Parece un callejón sin salida. Pero, y aquí es donde se pone realmente interesante, el periodista Tomás Coca utiliza su entrevista para poner sobre la mesa una propuesta radical. Una idea que busca puentear por completo esta burocracia disfuncional.
0: Es un giro narrativo fascinante. Frente al colapso del modelo de megacompras corporativas gestionadas por la alcaldía, Coca propone un modelo de hiperdescentralización.
2: Uh-huh.
0: Sugiere que el presupuesto sea ejecutado directamente por los padres de familia y microempresas locales, cocinando los alimentos en las propias unidades educativas. Es una propuesta que apela fuertemente a la nostalgia institucional de Bolivia.
2: Totalmente. Coca hace referencia a dos momentos históricos específicos. Menciona la época de las escuelas de la Comibol. Para contextualizar un poco, la Comibol era la inmensa corporación minera estatal de Bolivia, que en su época de auge administraba campamentos enteros, incluyendo escuelas, donde las cocineras preparaban alimentos frescos y calientes in situ para los hijos de los trabajadores.
0: Qué interesante.
2: Sí, y también menciona la ley 1565, una reforma educativa de los años 90 que intentó implementar modelos de participación comunitaria similares.
0: La premisa es muy clara, digamos. Antes funcionaba sin tanta licitación millonaria. ¿Por qué no ahora? Y para fundamentar que esto no es solo un recuerdo melancólico, el periodista hace un ejercicio matemático rápido utilizando a la unidad educativa San José Obrero como caso de estudio.
2: Y la matemática es asombrosa, ¿eh? Esa escuela en particular tiene 1525 estudiantes. Si tomamos esos 3,44 bolivianos que el municipio está pagando actualmente por ración y se los entregamos directamente a la escuela, estamos hablando de un flujo de caja de casi 5,284 bolivianos diarios.
0: ¡Wow!
2: Diarios. En un mes hábil de 20 días, eso supera los 100,000 bolivianos. La hipótesis es que con ese presupuesto en mano, los padres podrían comprar insumos locales frescos y preparar comida de mucha mejor calidad. Incluso se sugiere que si cada padre aportara voluntariamente unas monedas extra, el menú podría ser extraordinario.
0: Y fíjate que la reacción del profesor Vaca ante este planteamiento es sorprendentemente positiva. Lejos de defender el monopolio estatal sobre la distribución, abraza la idea. Fundamenta su apoyo citando la actual ley de educación, la ley 070, la cual tiene un enfoque muy marcado en la descolonización y en priorizar la economía comunitaria local frente a las grandes corporaciones.
2: El entusiasmo llega al punto en que Vaca se compromete a realizar una gira por los 8 distritos de la ciudad. Su misión será convencer a las pequeñas panaderías de barrio y a las juntas escolares de que formen asociaciones.
1: Uh-huh.
2: Su visión va tan lejos que propone modificar el menú para adaptarlo a la capacidad de producción casera, introduciendo bebidas tradicionales y ancestrales como la chicha o el somo.

0: que son refrescos locales a base de maíz, alternándolas con los lácteos industriales de difícil acceso. Básicamente es pasar de un mega catering corporativo a cientos de ollas comunes autogestionadas.
1: Y esto plantea una pregunta importante. El concepto suena a una victoria social absoluta. El dinero se queda en el barrio, las madres y padres supervisan la nutrición de sus hijos y se evitan las licitaciones desiertas.
0: Claro, suena ideal.
1: Pero, sin embargo, cuando analizamos la mecánica profunda de esta propuesta, descubrimos que transferir la logística del Estado a los ciudadanos conlleva una carga burocrática brutal para personas comunes.
0: Claro, porque es muy distinto hacer el desayuno para tus tres hijos en tu cocina que recibir del Estado más de 100.000 bolivianos al mes para alimentar a 1.500 estudiantes todos los días. ¿Cómo logras eso sin convertir a los padres en administradores de empresas a tiempo completo?
2: Ese es el gran talón de Aquiles de la propuesta. Yo estoy convencido de que, para que el Estado transfiera fondos públicos legalmente, las juntas de padres tendrían que conformarse como microempresas formales. Tendrían que abrir cuentas bancarias mancomunadas, emitir facturas, declarar impuestos y eventualmente someterse a las auditorías de la Contraloría del Estado. Un error en un libro contable podría derivar en procesos penales contra padres de familia voluntarios.
0: ¡Qué peligro! Y eso es solo en el aspecto financiero. En el plano de la salud pública, los riesgos se multiplican exponencialmente. Cocinar en ollas industriales requiere controles de inocuidad severos.
2: Exacto.
0: Si una mayonesa o un lácteo pierde la cadena de frío en una cocina improvisada dentro de la escuela, no estamos hablando de un simple dolor de estómago. Estamos hablando de una intoxicación masiva que podría llevar a cientos de niños al hospital. La logística sanitaria que hoy asume una corporación recaería sobre los hombros de padres voluntarios.
2: Por lo tanto, aunque la autogestión resuelve el problema de la licitación y empodera a la economía barrial, genera un nuevo universo de complejidades legales y sanitarias que ni el municipio ni los padres están actualmente preparados para manejar.
0: Lo cual nos lleva a la pregunta central de nuestro análisis, dirigida a quienes nos escuchan, sin importar en qué país o ciudad se encuentran en este momento. Uno se pregunta, ¿por qué debería importarnos este laberinto administrativo en Montero?
2: Porque el caso de Montero es un microcosmos perfecto. Funciona como una radiografía de lo que sucede cuando las buenas intenciones chocan contra la realidad operativa del Estado. Nos demuestra de manera irrefutable que tener un presupuesto millonario aprobado en un papel es completamente inútil si la ciudad no cuenta con la infraestructura industrial y logística para transformarlo en bienes tangibles.
3: Totalmente de acuerdo.
2: Además, expone cómo la falta de transparencia y los vacíos de información son el caldo de cultivo para la desconfianza institucional.
0: Si hacemos un recuento de la travesía que hemos recorrido hoy, comenzamos observando una matemática abrumadora, con altos costos y licitaciones abandonadas debido a la incapacidad manufacturera local. Luego navegamos por la zona oscura de los datos olvidados, las excusas macroeconómicas del diésel y los impuestos caídos, y las gravísimas acusaciones de compras de ventiladores con fondos destinados a la nutrición infantil. Finalmente, aterrizamos en la esperanza nostálgica de la autogestión comunitaria, donde los padres asumen el control con todos los riesgos legales que ello implica.
2: Es un viaje que ilustra el colapso de las soluciones corporativo-estatales a gran escala y la búsqueda desesperada de alternativas en el tejido social más cercano y básico de la comunidad.
0: Lo que nos deja con un pensamiento bastante provocador para el cierre de hoy. Si ante la inestabilidad macroeconómica, el peso asfixiante de la burocracia y la falta de capacidad técnica de los gobiernos locales, la única solución viable que nos queda es que los propios ciudadanos y los padres de familia asuman toda la responsabilidad logística y financiera para garantizar un derecho humano básico, como es la alimentación escolar de sus hijos.
2: Que es algo fundamental.
0: Exacto. Uno no puede evitar preguntarse, ¿estamos presenciando el máximo nivel de empoderamiento y resiliencia ciudadana? ¿O estamos siendo testigos silenciosos de cómo el Estado renuncia a sus responsabilidades más fundamentales? Queda para la reflexión.

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1: Son las 2 de la tarde con 48 minutos.
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9: Amigos y amigos, Guara Comunicaciones Montero, nos despedimos la jornada de hoy. Continuamos con la programación en Yapacaní y La Yagua. Que tengan todos ustedes una feliz tarde noche. Nos encontramos mañana a partir de las 6 de la mañana.